0: Oremos. Que la víctima divina que te hemos ofrecido y que acabamos de recibir nos vivifique, Señor, para que unidos a ti con perpetuo amor, demos frutos que permanezcan para siempre. Por Jesucristo nuestro Señor.
1: Amén. Amén.
0: No sé si tiene algún aviso. Pueden sentarse un momento para escuchar los avisos.
2: Primeramente le agradecemos a usted, seminarista David Pablo, que usted vino a recibir la santa celebración aquí en nuestra comunidad. Le agradecemos mucho, porque pues ahorita estamos así en recaudación de ofrenda para nuestra construcción que de un salón aquí está abajito de la iglesia. Sí, entonces es lo que estamos realizando hoy en esta tarde. Comenzamos desde la mañana, a las 10 de la mañana estamos aquí, también vendiendo y recaudando las ofrendas que los hermanos nos están colaborando. Entonces le agradecemos mucho y pues Dios le ayude. No tenemos mucho que darle, una ofrenda, dicen los comités y la comunidad. Gracias y Dios le ayude. Sigue adelante en su ministerio, en su vocación con el Señor. Entonces, esas son mis palabras para usted. Entonces, ahorita, pues, también me dirijo a nuestra comunidad, pues, gracias a cada uno de ustedes, los que nos están colaborando, de otras comunidades y los que nos están viendo en estos transmisión de radios, Encarnación y Suprema. Entonces, gracias. 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Maltiosh, Chichalak, Tire, y también, también tienen que no coordinar jóvenes también que lo chuchab que escan ismer pues maltios quereré para todas las señoras que trabajaron en la cocina. Pues vemos que todo el día estuvieron desde las 8 de la mañana o las 7 de la mañana comenzaron ellas y ahorita todavía siguen trabajando a beneficio de nuestra construcción. Pues le agradecemos mucho y Dios siempre le pague su día, pues nosotros pues no lo podemos pagar, pero realmente nuestro trabajo tiene un dueño que es nuestro Señor Jesucristo. Y también para los jóvenes que también nos están apoyando, haciendo las refacciones ahí, pues yo sé que también se cansaron, pero Dios les pague, Dios les ayude también en su vida diaria, pues luchemos también en nuestra vida con el Señor. Entonces, Areval Keboshim Lutzir, entonces Maltiosh. Quiñaca Cher Casemineres, ¿qué es su celebración? Entonces, le dejo el espacio a usted para que termine nuestra celebración.
0: Nos ponemos de pie. Gracias, hermanos. Gracias a cada uno de ustedes por este esfuerzo que están sacrificando. Pues, como dice el hermano, tal vez algunos están cansados, pero así es. Haciendo la obra de Dios, como yo les decía hace un momento, pues Dios les multiplicará las necesidades, sus trabajos en sus manos. Y gracias también a quienes que nos están viendo en la transmisión, que Dios les bendiga a cada uno de ellos, aquellos que se nos están viendo en los Estados Unidos, aquellos que han aportado también sus promesas o sus ofrendas aquí en esta comunidad, para que bajo la intercesión nuestra Virgen Candelaria, que sigue trabajando también, porque sabemos que en los Estados Unidos siempre hay dificultades por la migración, pero por la oración de nuestra Madre Virgen de Candelaria, que sigue ellos trabajando allá, y también que Dios les acompañe siempre. Antes de pedir la bendición de Dios sobre cada uno de nosotros, vamos a saludar a nuestra Virgen María, así como el ángel Gabriel lo saludó, y decimos todos: Dios te salve María, llena eres de gracia, el Señor es contigo. Bendita eres entre todas las mujeres, y bendito es el fruto de tu vientre, Jesús. Santa María, Madre de Dios, ruega por nosotros los pecadores, ahora y en la hora de nuestra muerte. Amén. Que el Señor nos bendiga en el nombre del Padre, del Hijo y del Espíritu Santo. Amén. Hermanos y hermanas, nuestra celebración ha terminado. Podemos irnos en la paz del Señor.
1: Demos gracias a Dios.
0: Feliz tardes a todos.
3: Hermanos y hermanas, antes que se retiren, nuevamente el agradecimiento acá a nuestro seminarista por haber compartido con nosotros en esta oportunidad. Asimismo, quiero comentarles nuevamente que nuestra hermana María Ixcoy nos tiene preparado 100 tostadas para que cada uno pueda pasar por una tostada gratuita. Fuerte los aplausos acá para la hermana María Ixcoy. Fuerte los aplausos para que ella escuche, ya que desde hace ratos escuchábamos que la hermana nos ofrendó. Desde que llegamos, quienes están desde horas tempranas, nos ofrendó vasos de cóctel, sándwich, y ahorita vienen las tostadas. Muchísimas gracias ahí a la hermana María Ixcoy y a toda su familia, quienes se encuentran en la Unión Americana. Pueden pasar ahí, por favor, ahí con los jóvenes, ya tienen listos las tostadas.

0: Hermanos y hermanas, la invitación ahí para que reciban esta refacción, gracias a la hermana María Ishkoy, quien se encuentra en la Unión Americana junto a su familia. Ellos sí son de la comunidad de Chesh. Muchísimas gracias a ellos, quienes por asuntos laborales se encuentran en la Unión Americana. Muchísimas gracias. La invitación ahí para que puedan pasar por sus tostadas. Estas ya han sido canceladas por la hermana. Muchísimas gracias, hermana, por haber pensado en esta comunidad, ya que nos dimos cuenta que nos estuvo alimentando durante el transcurso de la tarde. Asimismo, quiero comentarles ahí a todos los hermanos quienes ya estén en el atrio, si alguien de ustedes desea tomar algo con lo que es su refacción, usted puede adquirir vasos de fresco de Jamaica por un valor de 4 quetzales, ya que escuchábamos que hay unos vasitos todavía, ya no es mucho, pero sí la pastoral todavía tiene algunos. 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familia, Kilou, Chadim, Juntir, Takatir, Kitir, Juntostada, gratis, Kecha, Shakotrmal, Lokimaku, la pastoral juvenil, Katioshirpnok, Siko, Jun, Chivieki, Waji, Wukia, Yashkato, Ona, fresco, de 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
1: Ahí tenemos entonces las ventas correspondientes, también una invitación a todos nuestros hermanos quienes ya se encuentran en el atrio de la iglesia si quieren disfrutar de la refacción. Pues ahí están los hermanos de jóvenes y si usted quiere llevar la cena o quiere disfrutar con la familia para esta oportunidad, ahí está la venta de lo que es carne asada y por supuesto también pollo asado. Ustedes pueden adquirir ya los últimos que quedan para esta oportunidad. Inclusive, pues si usted se encuentra en la casa y quiere degustar con toda la familia de estos sagrados alimentos, ya que estaremos compartiendo hasta eso de las 7 de la noche para comentar también a los medios de comunicación que a esa hora pues estaremos nosotros también finalizando lo que es el trabajo correspondiente para esta oportunidad. Así que la invitación para que ustedes se encuentren ahí en casita con toda la familia también puede aún hacer sus pedidos de esa manera, pues pueden encaminar hasta la puerta de su hogar. Así que la invitación para que ustedes puedan compartir. Desde ya también nuestro agradecimiento a todos nuestros hermanos quienes estuvieron visualizando, compartiendo con nosotros, los que estuvieron por ahí llevando nuestra transmisión a través de las frecuencias de Radio Encarnación, a través de la frecuencia 99.3 en FM, lo que es Radio Super Aguacatán, como también a través de Radio Suprema. Para esta oportunidad tenemos nuestro enlace a través de las redes sociales también compartiendo. Muchas gracias a todos nuestros hermanos quienes compartan con nosotros para esta oportunidad. Nos restan minutos para poder disfrutar con todos ustedes. La invitación entonces a todos los hermanos quienes se encuentran compartiendo con nosotros a hacer las compras correspondientes conjuntamente poder disfrutar en familia.
0: Muchísimas gracias a los hermanos, ya que vemos distintos comentarios donde dicen 6 sándwiches y 2 pepinos locos. Muchísimas gracias ahí para que la pastoral pueda ver los mensajes del grupo para que de una u otra manera puedan ir repartiendo. Muchísimas gracias a los hermanos que todavía están conectados con nosotros. Hermano, déjeme comentarle que estábamos haciendo unas cuentas y observo que es muy poco lo que tenemos. Quisiera motivar de una u otra manera a cada uno de los hermanos que nos están visualizando. Podíamos observar que hay muchos hermanos que están viendo la transmisión y aparte de eso, seguramente nos están escuchando a través de Radio La Encarnación, Radio La Super y Radio Suprema. Pero ¿por qué no decirle a los hermanos que nos apoyen, verdad? Porque veíamos la cantidad, que es muy poco. Recordemos, hermanos, que para una construcción, créanme que 10,000 es muy poco. Y eso que no hemos llegado a los 10,000, según estaba contando. Entonces, todos los que estamos acá en línea, los que están escuchando, están visualizando, les solicitamos a cada uno de ustedes que nos puedan apoyar. Si alguien de ustedes se pregunta, ¿cómo lo puedo hacer? Quizá están en la Unión Americana. Ustedes pueden hacer un envío o bien una transferencia a través de Ban Rural. Desde ya nosotros estaríamos muy agradecidos con ustedes. Y si tienen dudas de por qué necesitamos el dinero, déjenme comentarles que desde hace ya años se ha iniciado un proyecto que no se ha podido finalizar, ya que de una u otra manera económicamente no hemos logrado. Es por ello que, hermanos, les solicitamos a ustedes que puedan apoyarnos. Si usted desea, puede comunicarse a los números de teléfono que aparecen en pantalla o bien por estos medios de comunicación. Qué bonito fuera, hermano, que en esta oportunidad algún hermano nos dijera, miren, hermanos, les vamos a mandar esta cantidad, ya sea hoy, mañana o pasado, porque recordemos que no es necesario que lo haga hoy. Usted lo puede hacer durante el transcurso de estos días, o bien, si no está en la posibilidad de ustedes, pero si quisieran contribuir con nosotros con la compra de cenas, recuerden, hermanos, que tenemos dos menús muy deliciosos, por cierto. Hace rato yo había probado lo que era la carne asada, pero ahorita para cambiar, para la cena voy a probar el pollo asado. Si hiciéramos eso todos, venderíamos más, ¿verdad que sí, hermano?
1: Perfecto, así que entonces a disfrutar de estos dos platillos para que ustedes puedan compartir con toda la familia y para aquellos que se encuentran también compartiendo ahí con nosotros, ahí recordándolo, el número de cuenta bancaria donde ustedes pueden depositar su ofrenda. Esto está a nombre de nuestro hermano Juan Ramos Lush. 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Y para los que se preguntan todavía si hay venta, sí tenemos venta todavía de refacciones, cenas para esta oportunidad. 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Por ahí mandamos entonces a todos los que compartan con nosotros para esta oportunidad. También nuestros hermanos quienes compartan con nosotros allá en lo que es Río San Juan, que por ahí vamos a ver si lo pueden mandar el envío por ahí con los hermanos del Río San Juan. Nos comentan 4 sándwiches por ahí compartiendo, 2 tostadas de frijol. Dice, por ahí mandamos, ya en unos instantes estarán coordinando los muchachos para poder mandarlo hasta en el Río San Juan para esta oportunidad.
0: Así también, según las hermanas de la cocina mencionan, si alguien de ustedes desea tortillas también, tenemos a 3 por 1 quetzal. Así que ustedes, en casita, si nos escuchan y ya tenían preparada la cena, apóyenos con las tortillas, ¿verdad? Porque sabemos y ya dimos a conocer que hay miles de maneras para apoyar en esta oportunidad, hermanos, ya sea mediante la compra de tortillas. Así que quédense con nosotros quienes todavía están en línea, ya que a partir de las 7 estaremos finalizando esta actividad, pero sin duda alguna todavía tenemos tiempo para que usted reflexione y no lo piense tanto. Usted decida apoyarnos en esta oportunidad.
1: Ahí estamos entonces, vamos a dejar el espacio en estos momentos para los hermanos del coro con unos cánticos y después estaremos de regreso para ver qué más tenemos para vender para todos ustedes. El espacio directamente con los hermanos del coro, lo que dicen de esta comunidad, de quienes el día de hoy pues nos acompañan con las alabanzas. El espacio para nuestros hermanos.

Gracias.

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Así es, hermanos y hermanas, nuevamente les damos la invitación a cada uno de ustedes a que puedan realizar sus compras, tanto como lo es para la cena. Reitero nuevamente que tenemos disponible dos menús, uno que es carne asada, la otra que es pollo asado. Si ustedes quizás se preguntan, ¿pero qué incluye? 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Así también, con este calor que sentimos la mayoría de los que estamos acá, si desean, también tenemos fresco de Jamaica. 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Así que la invitación a cada uno de ustedes que nos apoyen. Así también, si alguien de ustedes desea apoyarnos económicamente, los secretarios tesoreros están en el atrio o bien pueden avisarnos por algún chat. Si ustedes se pueden dar cuenta, también está habilitado los comentarios de los 3 medios de comunicación que hoy están con nosotros. Pero también quiero comentarles que nos han dado u ofrendado otros obsequios que al final es para revenderlo. Y quizá usted se pregunte, y los otros, déjenme comentarles y que seguramente los medios de comunicación estarán señalando por ahí, mostrándoles, todavía tenemos el abrigo. Si ustedes pueden visualizar ahí el abrigo, tiene un precio de 150 quetzales. Tiene un pequeño detalle y es que era lo que yo les comentaba. Tiene un poquito de una manchita pequeña que es lavable, les comento. Por el color tiende a mancharse demasiado, pero eso no es algo que impida usarlo. Por 150 quetzales. Es de color crema y tiene la talla ML, así que para que ustedes puedan ver ahí,
Así también tenemos todavía disponible algunas prendas, como por ejemplo, teníamos un huipil para aguacatecos o chalchitecos. La verdad desconozco un poco ese tema, pero está precioso, hermanas. Para aquellas hermanas que nos escuchan ahora o están en casa, de repente hay una hermana, Katanum, que nos está escuchando y dice, ah, yo sí quisiera ir a verlo. Usted puede comunicarse con nosotros, nosotros podemos ir a enseñarle, ya que tiene un precio de 600 quetzales, hermanos. Así también, si los medios de comunicación pudieran enfocar por acá, ya que son regalos que no habíamos mostrado, acá tenemos dos canastas. Si pueden darse cuenta, puede tener distintos usos, ya que estaba observando que son preciosos. Vean, para actividades, para distintas actividades, a ustedes les podría servir quizá para tortillas, para panes, para dejar maíz, para escoger frijol. Imagínense quién no quisiera esto. Tiene un valor de 50 quetzales. Así que si usted tiene ahí 50 quetzales, usted puede llevarse esta canastita. Vean qué hermosa los colores. Está bello. Vean, es grande. Si usted lo desea, por 50 quetzales. Vean. Aparte de que usted se lleva su canastita, usted también está ayudando a esta comunidad. Recordemos que eso también es una ofrenda, porque de repente uno dice, lo compro, pero no estoy ofrendando. No es así. Si usted hace la compra, también está apoyando a este proyecto. Tenemos dos. Así que, si hay hermanas también que nos están escuchando afuera, tenemos dos en la ventana, nos están viendo, vean. Por un valor de 50 quetzales, hermanos, 50 quetzales. 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Y también tenemos lo siguiente, vean. Si alguien de ustedes se preguntan, ¿pero qué es eso? Es una bandeja para asar, especialmente para las hermanas que utilizan hornos, ¿de acuerdo? 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

0: pueden comunicarse con nosotros, avisarnos, trae su cajita. Usted no se preocupe y no diga, ah, son cosas de segunda, porque son cosas nuevas. Recordemos, tenemos esta bandeja para asar. Asimismo, tenemos las canastitas, un huipil, todavía con un valor de 600 quetzales. Así que la invitación, hermanos, muchísimas gracias a los medios de comunicación. La invitación nuevamente, hermanos, comentaba algo muy importante hace unos momentos. Estábamos observando las cantidades y la verdad quisiéramos que muchos más hermanos nos pudieran apoyar, ya que observábamos que es poca la cantidad que tenemos. Afortunadamente, la pastoral juvenil también está realizando ventas. Si usted desea, apóyenos de esa manera, o bien en la compra de cenas. ¿De acuerdo, hermanos? Muchísimas gracias a cada uno de ustedes, esperando también la colaboración de cada uno de ustedes. Veíamos también y escuchábamos la lectura de hermanos quienes se encuentran en la Unión Americana, ya que escuchábamos que varios hermanos también han mandado su granito de arena. Muchísimas gracias, hermanos, porque ustedes de una u otra manera hacen que nuestro proyecto pueda concluir. Así que, de una u otra manera, la invitación, hermanos, ya que como nos damos cuenta, por el horario tenemos poco tiempo. Así que, en estos momentos, le dejo el espacio al Ministerio Luz de Candelaria.
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0: Hermanos y hermanas, es así como finalizamos esta actividad, el agradecimiento especial a cada uno de ustedes quienes hicieron posible esta actividad. Muchísimas gracias, hermanos y hermanas, porque recordemos con un quetzal que ustedes hayan hecho una compra o apoyo, ustedes apoyan significativamente a esta comunidad. Estamos como comunidad Quiché Pueblo, estamos muy felices y muy agradecidos con ustedes. Hermano, fue para mí un placer coordinar con usted. Asimismo, agradeciéndole también a los miembros del comité por haberme tomado en cuenta en esta actividad.
1: Muchísimas gracias, mis hermanos. Invitamos a nuestros hermanos del Ministerio de Oración para esta ocasión, para ir culminando con nuestra actividad. Sin antes, la invitación, si usted no pudo ofrendar para el día de hoy, queda abierta la invitación para que ustedes puedan hacer su colaboración. De esa manera, conjuntamente podemos estar continuando con el proyecto para esta ocasión. Así que invitamos entonces al Ministerio de Oración para que puedan pasar acá en el interior de la capilla. Así conjuntamente vamos a ir finalizando desde ya también a los tres medios de comunicación. Nuestro agradecimiento a nuestros hermanos quienes también estuvieron compartiendo con nosotros Radio Encarnación, Radio La Super, Radio Suprema. Muchas gracias por haber compartido con nosotros en estos momentos. Vamos a dejar entonces el espacio a nuestros hermanos del Ministerio de Oración para ir finalizando. Muy buenas noches para todos.
2: 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Amén. 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

0: Padre Jesús. Santa María, Madre de Dios, ruega por nosotros los pecadores, ahora y en la hora de nuestra muerte. Amén. En el nombre del Padre, del Hijo, Espíritu Santo. Amén.
1: A nombre entonces de la Junta Directiva de esta comunidad, a nombre de la comunidad, les agradecemos a todos ustedes, los medios de comunicación también. Muchas gracias por haber aceptado la invitación al coro que estuvo compartiendo también Luz de Candelaria. Muchas gracias. Será una próxima oportunidad el poder estar compartiendo para esta ocasión. Y también los que estuvieron en la cocina, de verdad, muchas gracias. Los que estuvieron haciendo las entregas a domicilio también, muchas gracias. Los que hicieron las compras, los que estuvieron colaborando, a todos ustedes, muchas gracias por haber compartido con nosotros. Será una próxima oportunidad. Nos vamos entonces, será hasta la próxima. Estuvo con ustedes Benjamín Juárez, será hasta una próxima oportunidad. Buenas noches para todos.

Muy bien, hermanos y hermanas y amigos quienes nos sintonizan todavía en esta hora ya de la noche, pues de esta manera nosotros hemos llegado a la parte final de nuestra transmisión. A todos los hermanos de la comunidad Virgen de Candelaria de Quiché Pueblo, a todos nuestros paisanos también y amigos colaboradores que nos han sintonizado desde diferentes lugares de Ahuacatán, fuera de nuestras fronteras, igual más allá. Especialmente a nuestra querida comunidad en el extranjero, también escuchábamos a los hermanos ahí apoyando en esta oportunidad. Pues sí, queremos desearles lo mejor, queremos expresar también nuestro más profundo agradecimiento el día de hoy. Hemos sido testigos de la generosidad, del amor por nuestra tierra y sobre todo el espíritu de ayuda mutua que siempre ha caracterizado a nuestro pueblo. Cada ofrenda recibida el día de hoy, sin importar la cantidad, es un bloque de esperanza para este sueño que han estado haciendo nuestros hermanos en esta oportunidad, compartiendo desde la comunidad de Quiché Pueblo, Huacatán. Queremos ahí agradecer la fina sintonía de todos, pues de esta manera nosotros cerramos esta transmisión, pero no sin antes ahí dejamos la invitación para que todos los hermanos que desean colaborar con nuestros hermanos lo pueden hacer a través de la cuenta bancaria, a través del Banrural, a través del número 4073-234201 a nombre de nuestro hermano Juan Ramos Luz, para ofrendar en esta construcción de la Comunidad Virgen de Candelaria de Quiché Pueblo, Ahuacatán. Les dejamos entonces la invitación abierta para que usted pueda colaborar con nuestros hermanos. Asimismo, según tenemos entendido, la pastoral juvenil también tienen refacciones todavía a la venta. Si usted desea pedirlos, lo puede hacer su pedido a través del 3882-7533 y asimismo a través de los otros números que estaban dando los hermanos ahí. Nos decían también que por ahí hay cenas disponibles todavía para que usted pueda compartir con los hermanos. Les vamos a dejar con la última alabanza ya para retirarnos, ahí dejándoles la invitación para que puedan colaborar con nuestros hermanos de esta comunidad.

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1: Cuando otras miradas desnuden tu verdad y tu silencio. Cuando otras manos dibujen palmo a palmo tu cuerpo, tú me vas a llorar. A llorar en silencio. Y si alguna vez mis recuerdos se meten entre tus sueños y mis palabras escuchas acompañándote en el hecho, no te ofusques, no trates de evitarlos, pues tampoco evitarás el llorar ahí en silencio. Pero si algún día cambias, tú debes de saberlo, que mi vida te reclama con fuerza, con anhelo, y solo busca la oportunidad de encontrarte para que me llores en silencio.

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1: Las 20 horas, un minuto.

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0: Las 21 horas, 8 minutos.
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0: Las 21 horas, 25 minutos.
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0: Las 6 de la mañana, 16 minutos.
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1: Las 8 de la mañana, 2 minutos.

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0: 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al channel. En nombre del Padre, del Hijo, del Espíritu Santo, amén. Padre eterno, te damos gracias por esta mañana, hoy domingo, un día de es un día dedicado para ti. Igual también esta oportunidad estamos acá para una recaudación. Sabemos de que hay necesidades aquí en el templo para la pintura. Necesitamos que esté bello nuestro templo y también tu casa tuyo. Eso te lo pedimos en nombre de tu Hijo Jesucristo, nuestro Señor. Igual también queremos que bendigas a todos nuestros hermanos y hermanas que nos van a visualizar para que toquen sus corazones, para que ellos también pues den su aporte, para que todos pues pintemos tu casa para el honor tuyo y también del Hijo y el Espíritu Santo. Gloria al Padre, al Hijo y al Espíritu Santo, como era en principio, ahora y siempre, por los siglos de los siglos. Amén. En el nombre del Padre, del Hijo y del Espíritu Santo. Amén. Así entonces arrancamos con esta mañana de actividades en el Parque Central, gracias a las instituciones que nos apoyan, principalmente nuestro párroco, Padre Pablo, que él también, pues, él es nuestro asesor, que, pues, desde un principio él ha venido, pues, ayudándonos en las ideas, como para llevar a cabo las recaudaciones. Gracias a él también, pues, nuestras oraciones siempre para él. Pues, un saludo para todos nuestros hermanos que nos visualicen allá en Estados Unidos, allá en Canadá, allá también en la ciudad capital, donde nos visualizan. Mandamos un saludo de parte del servicio vocacional. Somos un grupo de jóvenes entusiastas que nos venimos dedicando para más que todo para acompañar a la juventud, a nuestros seminaristas. En esta oportunidad, pues queremos pintar la iglesia. Primeramente nosotros ya aportamos como grupo, pero no es suficiente, por eso venimos a tocar sus corazones para que nos apoyen con un granito de arena, ya sea lo que venga de su corazón, ¿verdad? Porque así dice nuestro Padre en su libro. Yo estoy feliz, viendo que ustedes están felices en sus casas, bellas construcciones que están edificando, pero yo no tengo casa, no me tienen en cuenta, decía él en su palabra. Pero por eso, hermanos, estamos aquí en el parque para que se acercan. Yo creo que esta es una noble causa para que salga adelante nuestros templos. Igual también, pues, necesitamos también el apoyo de cada uno de ustedes. Malal chantes quiero recomendar, pues, con la China Chetano, Tantelunia, Transmisiones, Tuolia, Radio La Super, igual también la Inter TV, pues, un malal chantes quiero, que el chelo ya, pues, es un grupo acá, ya, pues, a la Shia, cuando, a una patio shield, pues, con, chaval acompañar, ya, pues, seminarista, a candidatos también, te ya, pues, ya, con tuch. 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porque, y pintura y Spong, es una pintura y original, y en el tiempo, pues, ya se entiende, en el presentado, en venta, en el toxin también, pues, yo creo que es con nata, ya se entiende, ya, con este, hablan del che, en desquero, ni aunque, chihilo no desque familia, o a chinicho de Estados Unidos, pues van, que al no se igual desque, de que no se ha oído el che, en el toxin, saclil y a catio 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Entonces, si es lo Natán, ya fue como, pues, ya fue, si va al que no es que sea el Pacumón, pues, ya, a toques en el parque, a tel cubetas de cena, a tel alfancías, a manchulo, a tal del chofrendo, o que a deo también, pues, ya, no te están a tu sublime, pues, kicksan, ya fue que el chelo se busca un pejalo. 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siempre la gentileza de nuestro buen amigo Eduardo Cardona, muchas gracias por esta cobertura, mandamos un saludo a toda la audiencia de Multimedia para que también comparten nuestra transmisión. Entonces aquí dejamos espacio para su amigo Conan para que también nos dé unas palabras de motivación.
1: Muy bien, gracias Cristóbal, pues ya lo escucharon, Puebla Huacatán, el día de hoy estamos por acá en una labor que corresponde a cada miembro de este bonito municipio, pues a quienes aún no se han sumado a esta causa, pues la invitación especial para que puedan acercarse por acá en el Parque Central, estaremos por acá en el kiosco durante esta mañanita hasta la 1 de la tarde para poder compartir con todos ustedes la alegría que nos da el día de hoy que nos sumemos a esta causa. Sabemos que la iglesia pues es un recinto bastante importante para el municipio y pues nosotros contentos por acá también dando nuestro granito de arena, participando y siendo también partícipes de esta bonita actividad. Así que a quienes nos escuchan y nos visualizan por ahí en casita, la cordial invitación para que puedan por acá pasar con nosotros al Parque Central. Tenemos por acá a nuestros queridos amigos quienes van a tener estos receptores para que usted pueda también por ahí contribuir, dar su colaboración y de esa manera sentirnos partes de este bonito proyecto. Ya que pues, según me comenta Cristóbal por acá, nos estaba comentando hace un momentito, que no solamente el proyecto consiste en el pintado externo de la iglesia, sino también incluye también el pintado de adentro, para que todos tomemos ahí noción y tomemos en cuenta que esta actividad es para el beneficio de cada feligrés que visita la iglesia día con día. Así que pues a todos la cordial invitación para que puedan por acá pasar al Parque Central de Huacatán. Y si usted es las personas que vino por acá a hacer las compras semanales, la invito también a que pueda pasar por acá con nosotros. La recaudación es específicamente para que podamos pintar la iglesia. Así que todos por acá, invitados para que puedan no solamente visitarnos, sino que también puedan pasar por ahí a depositar la ayuda. Esta contribución es para que nosotros podamos disfrutar de una iglesia más estética, más bonita. Así que a todos la invitación especial. Tenemos por acá los recipientes para que de pronto por ahí podamos tomarlos. Si miran a uno de los chicos por ahí, párese un momentito, deposite por ahí su contribución y nosotros como cooperativa pues también le estaremos dando un bonito regalito, un promocional para que usted también se vaya motivado, para que también en casita avisemos que el día de hoy estamos por acá en el Parque Central. Compartan las publicaciones, compartan por acá este live para que muchas personas pues también reciban el mensaje y que puedan por acá acompañar.

0: Queremos agradecerle a Dios en primer lugar por la oportunidad que nos brinda de poder compartir acá con los amigos, colaboradores y por supuesto esta iniciativa. Gracias Adolfo, en donde pues también da su colaboración por ahí. Acá o acá, Adolfo, acá o acá. Entonces, gracias a toda la gente linda de Huacatán y por supuesto gracias a los diferentes medios de comunicación que están esta mañana por acá llevándoles a ustedes esta actividad. Como les mencionaba, pues es una actividad en la cual se requiere el apoyo económico para poder darle una mejor vistosidad a la iglesia Nuestra Señora de la Encarnación. Bueno, independientemente, yo creo que todos los aguacatecos siempre nos solidarizamos en cada una de las actividades y hoy precisamente pues estamos por acá del Parque Central en donde queremos llegar hasta sus amables hogares, también que Dios toque su corazón para poder compartir con todos ustedes pues esta actividad por acá desde lo que es el Parque Central. 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Toda ayuda es bienvenida. Toda ofrenda, toda colaboración, como usted quiera llamarle, pues será bienvenido por acá con los hermanos de la Iglesia Nuestra Señora de la Encarnación, ya que pues se están solicitando esa ayuda, esa mano amiga que siempre pues todos los aguacatecos tendemos a tener esa solidaridad. Y hoy más que todo pues por ahí van a estar los muchachos, hay colaboradores para que puedan estar ahí en lo que es el Parque Central, la calle principal, y también tenemos por allá enfrente de la iglesia también está otro grupo de colaboradores que también vienen a realizar esta actividad. Y por supuesto gracias a Cooperativa La Inmaculada Concepción, que está también por acá con algo especial para cada uno de ustedes, ¿verdad? Porque así es, ¿no? Dice un refrán que el que dando es como recibimos, y esto lo tiene Cooperativa La Inmaculada Concepción acá, así que estamos invitando nuevamente a todas las personas que están ya llegando al parque, seguramente van a sus compras dominicales, les invitamos para que puedan apoyar este proyecto de comprar pues los galones de pintura para que la iglesia le dé pues otra vista muy especial, ¿verdad? Así que estimados amigos, a todos los que nos están visualizando allá en la Unión Americana, mi saludo cordial y especial. Acá estamos pues compartiendo con todos los amigos y amigas de Huacatán, especialmente ahí con la parte vocacional de la iglesia, ¿no? Yo creo que forma un papel muy importante acá. Queremos agradecerle también a la diócesis de Huehuetenango por también permitir realizar estas actividades. Estas no se realizan solo porque no quieran hacerlas, no, sino que también pues trasciende lo que es el no solo el pueblo, sino también todo lo que es la República de Guatemala. Así que les invitamos acá a través de Cooperativa La Inmaculada Concepción que nos acerquemos y podamos apoyar a nuestros hermanos para tener pues este récord que ellos quieren llegar para también llevar a cabo este proyecto de lo que será Pintemos la Casa Espiritual del Pueblo. Así que ahí está la invitación, estimados amigos, un gusto de saludarles y por acá seguimos compartiendo con mi amigo Ramiro Castro.
1: Oye, profe Hugo, muchas gracias por sus palabras. Pues ya lo escucharon, tenemos por acá los números de cuenta, los números de teléfono, por si alguno de ustedes por ahí quiere comunicarse con los colaboradores que tienen pues a su cargo este bonito proyecto, que para mí esto también significa desarrollo para el pueblo, no solamente porque pues se pinta también el templo, sino más bien porque de esa manera pues nos hermanamos todos en un mismo sentir, con un mismo objetivo, una misma ideología. Y pues la invitación especial pues a todas las personas que por acá se vayan a sumar a esta bonita causa, les vamos a dar también por ahí un su pequeño promocional, un su regalito. Esto no es totalmente obligatorio. Créame que nosotros lo que pretendemos y lo que queremos es pues también contribuir al desarrollo del municipio de Aguacatán, y con estas actividades seguramente pues que lo vamos a lograr. Vamos a pedirles también a los colaboradores que estén por ahí atentos, ya que pues la gente también se está sumando. El agradecimiento especial a quienes ya pasaron por acá al Parque Central. Recuerde que esta recaudación es para pintar el templo, es para pintar la iglesia, tanto la parte exterior como también la parte interior. Recuerden que también todo esto conlleva un gasto, no solamente el gasto de pintura, sino también la mano de obra. Hablemos también de otros insumos que también no se toman en cuenta. Y todo esto, pues obviamente, lo queremos hacer de la manera en donde todo el pueblo de Aguacatán pueda sumarse, donde todo el pueblo de Aguacatán también pueda venir a depositar por acá su ayuda. Contribuamos a esta, a este bonito proyecto por parte de los muchachones por ahí, por parte de la iglesia Nuestra Señora de la Encarnación. Recuerde también que por acá, si usted viene a depositar su ayuda y su contribución, nosotros le vamos a estar dando un su bonito regalito para que usted regrese a casa contento, para que regrese a casa motivado. Recuerde que la paz la encontramos a veces dentro de las iglesias, y principalmente la iglesia de acá del municipio de Aguacatán, pues por ahí también necesita el mantenimiento, necesita también que nosotros le pongamos, le invirtamos un poquito de tiempo. Así que pues a todos los colaboradores también, muchas gracias por sumarse a este bonito proyecto. Nosotros con mucha alegría estamos por acá con ustedes compartiendo esta preciosa hora de la mañanita. Estamos en este dominguito, así que pues a todas las personas que por ahí nos escuchan, puedan venir rapidito y llevarse un bonito obsequio de parte Cooperativa La Inmaculada Concepción, por supuesto también contribuyendo con este bonito proyecto. Tenemos este proyecto, Pintemos la Casa Espiritual del Pueblo. Gracias ahí a cada uno, a cada una de las personas que se suman a la organización de este proyectito. Y nosotros con mucho gusto estamos por acá compartiendo con todos ustedes. Recuerde que su contribución será para el pintado de la iglesia. Así que todos por ahí, ya lo saben, si usted viene corriendito rápido, pase por acá conmigo. Recuerde, después de depositar su contribución, puede pasar por acá a la mesita. Acá pues le tenemos un regalito especial para que usted regrese a casita, algo motivado. Si está haciendo las, por ahí las compras dominicales, la invitación especial, pase adelante. Hoy estamos en la recaudación para que juntos podamos conseguir el objetivo, que es pintar la iglesia, así como le escuchó. Véngase corriendito por acá, bienvenidos. Si usted viene de alguna de las aldeitas y apenas está llegando por acá al centro de Aguacatán, recuerda que por acá en el Parque Central estamos con nuestros amigos en la recaudación de Pintemos la Casa Espiritual del Pueblo. Así que a todos una excelente mañanita, pasen un bonito domingo. Dejaremos un espacio por acá para que nuestros colaboradores por ahí puedan también compartir e interactuar con la gente que hoy viene por acá a visitarnos. Así que a todos una excelente mañanita. Estaremos el día de hoy hasta la 1 de la tarde, así como le escuchó, hasta la 1 de la tarde. Así que si usted nos está viendo en casa, véngase corriendo. Recuerde que este proyecto se hizo pensando en que la iglesia por acá necesita el mantenimiento, necesita también que le den la pintada. Así que la contribución para cada uno de ustedes es muy importante. Si usted va a colaborar con un quetzal, 5 quetzales, 20 quetzales, no importa la cantidad. Lo que nosotros queremos es que usted se pueda sumar a este bonito proyecto y juntamente con nosotros contribuir al desarrollo de

0: Así que pues a la población aguacateca por acá, recuerda que puede pasar
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0: a contribuir con este proyecto. Pintemos la casa espiritual del pueblo. Hoy es el lanzamiento de este grandioso proyecto. Y tenemos por ahí, me comentan que como meta tenemos llegar al mes de noviembre ya con los fondos suficientes para comenzar a pintar la iglesia. La iglesia por acá ubicada frente al parque central. Así que a todos la cordial invitación para que puedan pasar a depositar su granito de arena, ya que al momento de usted contribuir con este bonito proyecto, pues nosotros por acá le garantizamos también llevarse un su bonito obsequio. Se va a llevar por acá un regalito especial a nombre de Cooperativa La Inmaculada Concepción. Por supuesto, nosotros continuaremos durante el transcurso de esta mañanita hasta la 1 de la tarde para que lo tome en cuenta. Si usted por ahí nos está viendo en casita, recuerde que también puede comunicarse a los teléfonos ya mencionados. También puede buscar a Alejandro López para que usted pueda comunicarse y pues por supuesto depositar por acá su granito de arena. Esta actividad se hizo pensando obviamente en el pintado del templo, en el pintado de la iglesia de la señora Encarnación, así como le escuchó. Hoy estamos por acá haciéndole la invitación para que usted pueda pasar por acá con cada uno de nuestros colaboradores. Tenemos por ahí los botecitos para que usted pueda depositar su ayuda. Usted puede ayudar con un quetzal, con 5 quetzales, con 20 quetzales, lo que nazca de su corazón. Hoy nos sumamos todos, hoy todos somos Aguacatán, así que la invitación especial para que usted pueda pasar por acá a la mesita en donde nosotros estamos ubicados para que pueda depositar su ayuda y su contribución, y automáticamente pues nosotros también le estaremos brindando un bonito regalo para que usted regrese a casita motivado, para que regrese a casita con un regalito especial, por supuesto cortesía de Cooperativa La Inmaculada Concepción. Hoy estamos contentos, hoy estamos bastante dichosos por acá al sentirnos parte de esta bonita actividad. Hoy en el lanzamiento del proyecto Pintemos la Casa Espiritual del Pueblo. Así que a toda la invitación especial para que

agradecemos a cada una de las personas que ya se acercaron por acá con nosotros y que están por ahí también depositando su ayuda, esa contribución, créame. Es muy significativa. No lo piense en cantidad, sino piense también en que de esta manera, pues usted también...

0: en breves instantes, pues también tendremos por ahí noticias, tendremos también por ahí varios segmentos en donde usted puede informarse de qué otra manera puede ayudar. El día de hoy estamos pidiendo y solicitando su contribución económica, su aporte económico, créame que va a ser muy importante para poder lograr a nuestra meta. Recuerde que tenemos ahí como meta iniciar el proyecto del pintado de la iglesia, de la iglesia católica de acá de Aguacatán. Tenemos por ahí como meta y como objetivo llegar al mes de noviembre y comenzar a pintar la totalidad de la iglesia, tanto la parte externa como también la parte interna de la iglesia. En esta preciosa mañanita nosotros le estamos pidiendo por ahí su contribución económica para que usted pueda formar parte de este grandioso proyecto que trae desarrollo a cada uno de nosotros, ya que pues recordemos que la iglesia es un recinto muy importante donde nosotros encontramos paz, y asimismo pues también le tenemos que dar mantenimiento. Parte de ese mantenimiento incluye también el pintado total de la iglesia, tanto la parte exterior como la parte interior. Así que la cordial invitación. Esto va más allá de las marcas, esto va más allá ahí de la propaganda. Esto es con el sentir y el sentimiento de todos los feligreses que visitan día con día, domingo a domingo, la iglesia católica de Aguacatán. Así que voy a la cordial invitación para que usted pueda sumarse el día de hoy a este grandioso proyecto donde tendremos Pintemos la Casa Espiritual del Pueblo. De aquí al mes de noviembre pretendemos llegar a la meta y comenzar con el pintado total de la iglesia. Recuerde que el pintado es tanto lo de adentro como lo de afuera, para que usted pueda por ahí también acercarse. Ahí le estamos haciendo entrega de un subregalito cortesía de Cooperativa La Inmaculada Concepción, para que usted regrese a casita contento, feliz.
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0: Así que si usted se pregunta por qué es que estamos por acá en esta hora de la mañanita, puntualizamos ya en este momento las 8 de la mañana con 40.

Sus corazones para que usted pueda pasar por acá y depositar su ayuda. Esta ayuda, si usted se pregunta para qué es para el pintado de la Iglesia Católica de Huacatán. Este proyecto se lanza el día de hoy. Tenemos como objetivo, pues por ahí, recaudar los fondos necesarios para iniciar el proyecto de pintado total de la iglesia. Se va a pintar tanto la parte externa como la parte interna de la iglesia. Y para eso, obviamente, necesitamos a cada uno de los huacatecos. Y si usted por ahí nos está escuchando en casitas y por ahí usted también está viendo las transmisiones, comparta cada una de las transmisiones, ya que queremos llegar a más corazones, queremos llegar ahí a cada una de las personas, a cada

cada uno de los colaboradores de servicio vocacional. Tengo entendido que por ahí los muchachones se organizaron. Y pues el día de hoy es el lanzamiento de este grandioso proyecto. Si usted en este momento no trae efectivo, no trae lo suficiente porque no sabía, pues por acá queremos dejarle la invitación y la inquietud para que usted pueda también llevarse los números de teléfono. 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Él le dará mayor información para que usted pueda también por ahí aportar su granito de arena. 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Créame, para nosotros su aporte es muy especial

0: vamos a dejar un pequeño espacio por ahí para que podamos hacer conciencia y tomar un poquito de atención a la información que en este momento pues nos van a dar, porque parte de este proyecto involucra a muchas personas
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0: que están por acá dispuestos a dar su tiempo para poder compartir con ustedes de las actividades que se desarrollan dentro de la iglesia y por supuesto principalmente en este proyecto. El tiempo para por acá, mi estimado.
2: 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Entonces ya a todo de servicio vocacional a Jabashom y a Cristóbal Ortiz. 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Entonces ya este se plan nakatanta taches te quiero. Muchas gracias a todos los hermanos que ya se encuentran en sintonía en esta transmisión. Pues primeramente damos gracias a Dios que nos da la vida, ¿verdad? Que no se extrañen. Entonces nosotros estamos acá ya con este lanzamiento de recaudación de ofrendas para pintar los dos templos de nuestra parroquia La Encarnación, ¿verdad? Entonces esto pues está coordinado con nuestro sacerdote, el padre Pablo Hernández Chum, juntamente con el visto bueno del consejo parroquial. Entonces ellos están enterados de este proyecto, ya que es un proyecto para todos nosotros los católicos que profesamos esta fe. Entonces estamos acá pues ahí sí que esperando el corazón o la ofrenda que usted decida aportar, ¿verdad? Como decía el hermano que me antecedió, pues de repente no lo tenemos en este momento, pero vamos a estar Tenemos unas unos números de cuenta, tenemos dos números de teléfono. Ustedes pueden llamar, podemos tal vez mandar una comisión a recoger su ofrenda donde quiera que esté, pues que sea, pues lógico, va a ser cercano, ¿verdad? Los hermanos quizá nos visualizan en otro lado, pues igual bendiciones. Y si usted tiene el deseo de colaborar, de dar su ofrenda, pues bienvenido, ¿verdad? Entonces, estamos en este proyecto y primeramente Dios, pues lleguemos a la meta porque hay un presupuesto, ¿verdad? Porque no es pintura de la económica que se va a utilizar, sino es una pintura buena del ¿cómo se llama? Sherwin Williams, es la pintura que se va a utilizar, ¿verdad? Se está haciendo todas las gestiones, la logística para que nos tengamos esa pintura, ¿verdad? Y para poder pintar las dos iglesias, los dos templos. Entonces, esta es la información. Estamos a la orden y esperamos para que ustedes nos apoyen para llevar a cabo este proyecto. Entonces, dicen datos sobre el Monjatanum, Chenjal, el número de cuenta, Tetsia Cooperativa de la Encarnación, tu número de cuenta, Tetsia Banco Industrial, y de repente, entonces ya aquí están Manchichajono también número de teléfono hasta 5524-9241-1358. Pues talán te chean, chingual, es una ta y tal jatioshil, ¿verdad? Entonces, es un como también jatan, coche, tal tenio, tumbre, te salo. Entonces, es un short, el jatan tan tal, si te quiero, Dios, te quiero, un oye. ¿Verdad? Entonces, es un short, el jatan, entonces, un bala, en espata, y un alchan, te salo, la ofrenda. También yo quiero a todos, ¿verdad? Entonces ya que muchas gracias por el espacio y aquí por acá vamos a estar acompañando a los compañeros para esperar su ofrenda. Muchas gracias.

Tenemos un proyecto por acá en el municipio de Huacatán. Recuerde que cada uno de los colaboradores que el día de hoy están por acá con nosotros son parte del servicio vocacional. El agradecimiento especial ahí por tomarse el tiempo y el espacio. Y a toda la población de Huacateca, pues también por ahí el agradecimiento especial por sumarse a este proyecto que trae desarrollo a todo al pueblo de Huacatán. Recuerde que el día de hoy nosotros también nos sumamos al proyecto Pintemos la Casa Espiritual del Pueblo. Recuerde que su aporte no solamente construir

como lo que merece este bonito municipio. Así que a todos, pues la cordial invitación para que puedan por acá acercarse al Parque Central y buscar a cada uno de nuestros colaboradores, ya que pues también por ahí tenemos a varios de los colaboradores.

yo su hijo. Así que pues el día de hoy por acá en el Parque Central usted puede pasar a depositar su aporte, ya que pues la contribución el día de hoy es para el pintado de la iglesia parroquial La Encarnación. Así como le escuchó el día de hoy, la recaudación es para que juntos podamos dar nuestro aporte, brindar nuestro granito de arena y de esa manera pues comenzar nosotros con este proyecto el día de hoy. Tengo entendido que el día de hoy arrancamos con este proyecto, este es el lanzamiento, el proyecto Pintemos la Casa Espiritual del Pueblo. La ofrenda específicamente es para pintar los dos templos, tanto el templo general, el grande, como también el que está ahí a la par. Se va a pintar tanto la parte exterior como la parte interior y se pretende por ahí también comprar pintura de buena calidad para que este proyecto valga la pena y para que el proyecto pueda tener desarrollo y pueda desarrollarse, pues también necesitamos de la contribución de cada una de las personas que el día de hoy por acá frecuenta la iglesia, cada una de las personas que el día de hoy está por acá visitándonos. La invitación especial para que usted pueda por acá depositar su aporte económico y nosotros también por acá estamos brindándole o regalándole a cada uno de ustedes un bonito obsequio, un regalito, un promocional cortesía de Cooperativa La Inmaculada Concepción, quienes también nos sentimos felices de poder compartir con todos ustedes en esta hora de la mañanita y ser partícipes de este proyecto, un proyecto bastante especial que involucra el pintado de la iglesia y la parroquia por acá de La Encarnación. Recuerde que su aporte es muy valioso. Usted también puede acercarse con toda confianza al Parque Central. Si usted nos está

queremos hacerte su conocimiento que esta, este proyecto se hizo pensando, obviamente, en la compra de pintura de buena calidad. Así que pues si usted por ahí puede aportar, aunque sea 5 quetzales, créame que eso va a ser muy valioso. Pensemos en que esta contribución es para el desarrollo de la fe del municipio de Huacatán. Así que pues ya lo sabe, el día de hoy estamos...

parroquial de acá de Aguacatán, juntamente con el templo que se encuentra ahí a la par. De esa manera, pues juntos podemos ser partícipes de este grandioso proyecto. Recuerde que el día de hoy es el lanzamiento. Si usted por ahí también en algún momento quisiera aportar, pero el día de hoy no trae, la cordial invitación para que usted se pueda llevar no solamente los números de teléfono, sino también los números de cuenta de nuestro compañero, nuestro querido colaborador Alejandro López. Así también nuestra colaboradora Lucía Velázquez, quienes también por ahí van a tener a bien brindarles a ustedes información especial. Si usted lo que necesita es un número de teléfono para poderse comunicar con alguno de los organizadores, para poder acordar algún aporte económico, alguna ayuda extra, pues le hacemos la invitación para que por ahí tome nota, ya que pues usted puede comunicarse a los números 5524-9247 y de esa manera usted también puede participar y ser partícipe de este grandioso proyecto que se lanza el día de hoy. Se tiene como objetivo comenzar el pintado entre las fechas de noviembre, pero para que nosotros podamos cumplir esa meta, ese objetivo, necesitamos de el aporte económico de cada uno de los, cada una de las personas del municipio de Aguacatán, que estamos ubicados por acá en el Parque Central. Así que pues recuerde que el día de hoy tenemos este proyecto y somos partícipes de este proyecto. Arrancamos el día de hoy por acá en el Parque Central. Usted puede encaminar sus pasos, traer por acá su aporte económico, usted puede llevar un bonito regalo. Nosotros lo que pretendemos es que usted se lleve un bonito incentivo para que se vaya motivado a casita. Se puede llevar un bonito regalo cortesía de Cooperativa La Inmaculada Concepción, pero lo más importante el día

parroquia de Huacatán. Así como lo escuchás, se pretende no solamente pintar la parte exterior, sino también la parte interior de la parroquia de la Encarnación. Recuerda que tenemos esta mañanita completita hasta la 1 de la tarde. Estaremos compartiendo con los colaboradores que el día de hoy comienzan esa ardua labor. El agradecimiento especial en nombre de todo el pueblo de Huacatán a cada uno de los colaboradores que da su tiempo. Recuerde que este es un espacio que a ellos pues obviamente no se les compensa, lo hacen con todo el corazón, con toda la fe. Así que si usted por acá pasa al Parque Central de Huacatán y mira a alguno de los colaboradores, detengámonos un momentito, escuchemos la información que ellos traen, si podemos también por ahí apoyemos de manera económica, ya que pues este proyecto arranca el día de hoy. El proyecto es específicamente para el pintado del templo parroquial de Huacatán, así como lo escuchó. El día de hoy estamos por acá disfrutando de su presencia, agradeciendo infinitamente a cada una de las personas que por ahí

Pasar por ahí a colaborar con nuestros queridos amigos, ya que pues también por ahí frente al atrio de las iglesias, de la iglesia, por ahí también tenemos a otro grupo de colaboradores que están por ahí brindando de su tiempo para poder llevar este mensaje a cada uno de los aguacatecos. Este proyecto arranca el día de hoy y, como les comenté hace un momentito, se pretende arrancar con el pintado general en las fechas de noviembre. Pero para eso necesitamos a cada uno de nuestros hermanos aguacatecos, a cada una de nuestras hermanas aguacatecas, para que por acá puedan pasar con nosotros a brindar, por supuesto, no solamente el aporte económico, sino también para que puedan sumarse a este grandioso proyecto, ya que pues se pretende, como les mencioné, pintar los dos templos por acá, los dos templos de la parroquia de la Encarnación. Recuerde entonces pasar por acá a visitarnos. Si usted el día de hoy no trae efectivo, no trae el dinero, pero tiene la intención de apoyar, no se preocupe, el día de hoy puede pasar por información.

Información general, se pueden llevar el teléfono de nuestro colaborador Alejandro López, asimismo pues también nuestra colaboradora Lucía Velázquez. Por acá tenemos los números de cuenta. Si el día de hoy usted no trae el dinero para poder ayudar, pues le hacemos la invitación para que pueda llevarse los números de cuenta, o si necesita por ahí ponerse de acuerdo con cada uno o con alguno de los colaboradores para acordar algún aporte, acordar algún tipo de colaboración, pues recuerde que se puede comunicar a los teléfonos 5524-9247 para poder hablar con nuestro colaborador Alejandro López. Asimismo, a los números 3155-1378 para poder hablar por ahí con señor Lucía y de esa manera, pues, usted acordar su aporte. Recuerde que también podemos por ahí en casita, a lo mejor, juntarnos entre 5 o entre 4 miembros de la familia y dirigirse por acá al Parque Central, ya que pues estaremos recibiendo durante toda la mañanita por ahí su aporte económico. En breves instantes también me informan que tendremos por ahí un espacio para que usted pueda tomarse el tiempo y pasar por acá con nosotros. Recuerde que su aporte económico será muy, pero muy agradecido. No es para ninguno de nosotros. Específicamente, su aporte económico es para Dios, ya que pues el proyecto es para pintar el templo de la parroquia por acá del municipio de Aguacatán. Así que si usted apenas está viniendo al centro de Aguacatán, lo invitamos a que pueda pasar por acá al Parque Central. Tenemos a varios de los colaboradores por ahí con los botecitos para que usted pueda depositar su ofrenda, para que usted pueda depositar ahí su granito de arena y de esa manera.

Recuerde que el día de hoy por acá estaremos toda la mañanita compartiendo con todos ustedes. Agradecimiento especial a cada uno de los medios, a InterTV, a la Super. Agradecimiento especial, ya que pues si no es por ustedes, nosotros no llegaríamos a los hogares de nuestros hermanos aguacatecos. Si usted por ahí en casita nos está viendo, recuerde que si pasa por acá a Huacatán, al centro de Huacatán, si pasa por ahí, si viene por acá a visitar a este bonito municipio, le hacemos la invitación para que pueda pasar al Parque Central, depositar por acá su ofrenda. Créame que para nosotros va a ser de mucha ayuda. No importa la cantidad, créame. Lo que nosotros pretendemos el día de hoy es que nos hermanemos todos y de esta manera saquemos a flote este bonito proyecto. Recuerda que el proyecto se llama Pintemos la Casa Espiritual del Pueblo. Así que pues todo, la cordial invitación. Estaremos por acá durante toda la mañanita compartiendo para que usted pueda pasar a depositar su ayuda, su aporte económico. Y de paso, pues también nosotros como institución estamos por acá dándoles un regalito especial para que usted regrese a casita por ahí motivado. Le vamos a dar un su pequeño pachoncito. Por ahí también tenemos unas bolsitas para que usted pueda hacer sus compras. Lo importante el día de hoy es que usted pueda acercarse y depositar por acá la ayuda para contribuir con este proyectito. Un proyecto bastante ambicioso, un proyecto bastante importante, en donde se pretende pintar tanto la parte exterior como la parte interior de la iglesia, de la parroquia por acá de Huacatán. Así que la invitación especial para que usted pueda no solamente pasar por acá con nosotros, sino también para que pueda depositar su ayuda, depositar su aporte económico y contribuir con este bonito proyecto que trae, por supuesto, el desarrollo a nuestro municipio.

Si usted apenas se está viniendo, pues le comento que el día de hoy por acá estamos compartiendo con algunos colaboradores del servicio vocacional de la iglesia de la parroquia por acá de Aguacatán. El día de hoy tenemos un proyecto que compartir con toda la población aguacateca. Si a usted apenas está viniendo al centro de Aguacatán, le comento rápido. Tome nota porque es información importante. Hoy arrancamos, hoy el lanzamiento del proyecto

Así que pues el día de hoy estamos tocando los corazones de cada uno de nuestros hermanos aguacatecos para que por acá puedan pasar a ustedes para depositar su ayuda económica, ya que pues será muy pero muy agradecida. Tenemos como objetivo en el mes de noviembre iniciar el pintado de la iglesia de la parroquia La Encarnación. Así como le escuchó, el día de hoy estamos pidiendo por acá su contribución, su colaboración. Si usted viene el día de hoy a hacer las compras de la semana, pues le hago la invitación para que pueda pasar por acá en el Parque Central, ya que pues su contribución será muy pero muy agradecidas. Es de mucha importancia que el día de hoy nos hermanemos todos y podamos contribuir a este grandioso proyecto que pretende en el mes de noviembre como meta principal empezar el pintado de la iglesia de la parroquia La Encarnación. Así como lo escuchó, entonces la invitación especial para que usted el día de hoy usted pueda pasar por acá con nosotros y disfrutar juntamente con nosotros de este rico dominguito, de esta linda mañanita. Y de paso, pues también por acá pasar con nosotros. Si usted es de las personas que apenas está viniendo al centro de Huacatán, recuerde que el día de hoy tenemos por acá a nuestros colaboradores con cada uno de los botecitos en donde usted puede depositar su ayuda, depositar su contribución económica y de esa manera, pues brindarnos a nosotros su granito de arena para que pueda llegar a las personas correctas, ya que pues este proyecto se hizo pensando. La ofrenda es para pintar los dos templos de la parroquia de la Encarnación, así que pues a todos la cordial invitación para que puedan pasar a depositar su ayuda, su contribución económica, ya que pues será de mucha ayuda. Así que a todo el pueblo de Huacatán, el día de hoy por acá no estamos pidiendo ayuda para un proyecto cualquiera, sino el proyecto específicamente es para el pintado de la iglesia de la parroquia de la Encarnación. Así como le escuchó, entonces la invitación especial para que usted pueda pasar por acá al Parque Central, ya que pues en breves instantes

Usted lo tome en cuenta, en el mes de noviembre queremos llegar y culminar este proyecto para que se empiece a pintar por ahí el templo y la parroquia La Encarnación. Queremos pintar tanto la parte externa como la parte interna de la iglesia, tanto la iglesia grande como la que está

pidiendo al pueblo de Huacatán que el día de hoy nos hermanemos y podamos por ahí contribuir con este grandioso proyecto. El día de hoy es el lanzamiento de nuestro proyecto Pintemos la Casa Espiritual del Pueblo, en donde pretendemos llegar al mes de noviembre e iniciar con el pintado de la iglesia, tanto la parte externa como la parte interna. Y como lo dijeron hace un momento cada uno de los participantes de este proyecto, se pretende comprar pintura de buena calidad para que pues también esta pintura tenga la durabilidad necesaria, acorde obviamente a la iglesia. Recuerde que se va a pintar la parte externa, la parte interna, y para eso se necesita una inversión bastante fuerte, bastante grande. Precisamente el día de hoy estamos tocando sus corazones para que usted pueda participar con nosotros, para que usted también pueda el día de hoy donar y brindar por acá su ofrenda especial, porque obviamente será muy pero muy agradecida. Y en esta mañanita pues nosotros nos sumamos a este grandioso proyecto, ya que pues el día de hoy es el lanzamiento de este proyecto. Recuerde que si el día de hoy usted no trae su aporte económico, su ofrenda económica, también se puede llevar por acá los números de cuenta, ya que pues de repente en familia ustedes se pueden juntar unos 2, 3, 4 miembros de la familia, y de esa manera pues usted pues también se pueden poner de acuerdo y hacer llegar su donativo a las personas indicadas. Recuerde que pues también por acá tenemos los números de teléfono, usted se puede comunicar con Alejandro López y acordar también por ahí su contribución a los teléfonos 5524-9247. De esta manera pues nosotros en esta mañana estamos compartiendo juntamente con toda la población cubacateca. También tendremos por ahí la intervención de nuestros queridos amigos colaboradores. Según tengo entendido, varios de ellos pues son miembros del servicio vocacional de la iglesia de la parroquia La Encarnación del municipio de Huacatán. El proyecto el día de hoy pretende tocar los corazones de nuestros hermanos aguacatecos y podamos contribuir de

Probando sonido. Ahí estamos bien. Una buena mañana para todas las personas que se encuentran acá en el Parque Central de Bogotá. En este día vengo a contribuir para poder interpretar algunos cantos. Y vamos a empezar con este canto que se titula Desde un alto amanecer. Ahí.

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Muy bien, vamos con otro canto que se titula Radical. Y claro que sí, para todas las personas que puedan apoyarnos en esta recaudación de ofrendas con el nombre Pintemos la Casa Espiritual del Pueblo. Así que todas las personas que quieran acercarse y poder contribuir, será de mucho agrado y también una bendición les caerá para todas las personas que se encuentran acá en esta mañanita linda y hermosa, que también acompañamos con música. Así que vamos con esta otra.

0: Gracias.
1: ¿Cómo estás?

de este rico dominguito, de esta mañanita bastante linda, con un sol bastante radiante. Pues aprovechando el tiempo y el espacio, le recordamos que el día de

pueblo. Así que pues a toda la población aguacateca, la invitación especial para que usted pueda por acá pasar al Parque Central. Y de esa manera, pues usted también puede pasar a depositar su aporte económico para que este proyecto pues se lleve a cabo y se desarrolle.

parte externa como la parte interna, así que pues estamos por acá el día de hoy tocando los corazones de cada uno de nuestros hermanos aguacatecos. Mi corazón. Y nosotros queremos compartir con ustedes también. Si usted viene a depositar su aporte económico, se lleva un bonito.

Continuamos con el agradecimiento especial a cada una de las personas que se están sumando y están por acá viniendo con su aporte económico. Recuerde que su aporte económico es de mucha importancia para nosotros. No importa la cantidad. El día de hoy estamos por acá haciendo el llamado para que juntos nos hermanemos y saquemos pues adelante este proyecto, y de esta manera juntos pues comenzar con el pie derecho el proyecto de Pintemos la Casa Espiritual del Pueblo. Recuerda que el pueblo de Bogotá es muy pero muy dadivoso, muy bondadoso.

0: Yahuacatán. Asimismo, pues también tenemos a nuestro otro grupo que está por ahí ubicado en el atrio de la iglesia.
1: Gracias.
0: Para que también pueda pasar por ahí a depositar su contribución. Y de esa manera

0: actual del pueblo, tanto la parte exterior como la parte interior. Y a cada una de las personas que el día de hoy por acá puedan pasar con nosotros a depositar su contribución, nosotros como institución pues también por acá tenemos varios premios para poder compartir con ustedes y de esa manera usted llevarse un bonito regalo, un bonito obsequio de parte de Cooperativa La Inmaculada Concepción, motivándoles a que el día de hoy no sea la primera ni la única vez en donde juntos nos podamos hermanar para poder disfrutar de un ambiente sano, para poder disfrutar de una iglesia más bonita, para poderla pintar como se lo merece. Así que su aporte económico para nosotros será de mucha importancia. El desarrollo del pueblo también depende de cada una de las personas que el día de hoy puedan por acá sumarse a este bonito proyecto. El agradecimiento especial a cada una de las personas que colaboran y contribuyen a que este proyecto el día de hoy sea una realidad. Arrancamos el día de hoy con este grandioso proyecto. Asimismo, pues también le hacemos el llamado a todas las personas que por ahí nos escuchan y nos visualizan desde las redes sociales, a través de el en vivo que nuestros queridos amigos de la Super por ahí
1: no puedes ver.
0: Están transmitiendo, tengo entendido también por acá que se suma a las transmisiones Multimedio de la Barranca y por supuesto los muchachones de Inter TV que el día de hoy también por acá se suman a los medios que el día de hoy llevan este mensaje a cada uno de los hogares. Si usted por ahí nos está viendo, nos está escuchando, le hacemos la invitación para que usted también pueda sumarse a este proyecto. Si usted en este momento en casita no puede dirigirse por acá al Parque Central de Huacatán, no se preocupe, no tenga pena. Tenemos por acá los números de cuenta y los números de teléfono para que usted pueda por ahí acordar. Nuestros queridos colaboradores, mi estimado Alejandro López, a los teléfonos 5524-9247. También tenemos por ahí el número de teléfono de nuestra colaboradora, nuestra estimada Lucía Velázquez. Señor Lucía, por ahí les atenderá a los números 5031-551378.
1: Sea difícil.
0: Recuerde que el día de hoy
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0: Su ayuda y su contribución es muy importante, ya que pues este proyecto está pensado para todo el pueblo aguacateco. Si usted el día de hoy por acá trae su contribución económica, pues le invitamos a que pueda pasar por acá, ya que tenemos a nuestros colaboradores dispuestos ahí a recibir su aporte económico y nosotros como institución pues también dispuestos ahí a llevarles un pequeño regalito para que usted se regrese a casa motivado, para que también vaya bastante motivado y de esa manera pues usted también para la siguiente vez que por acá seguramente no va a ser la primera ni la última en la que nos podamos por ahí sumar a esta bonita labor. Estaremos una vez más acompañándoles. Nosotros como institución bastante felices, bastante contentos, contribuyendo al desarrollo de Huacatán y el día de hoy pues también tocando los corazones de cada uno de nuestros hermanos aguacatecos para que puedan pasar por acá al Parque Central. De esa manera, pues también contribuir de manera económica. No importa la cantidad, lo que nosotros pretendemos el día de hoy es hermanar al pueblo de Huacatán, a tocar los corazones de cada uno de nuestros hermanos aguacatecos, a tocar los corazones de cada una de nuestras hermanas aguacatecas. La alegría que esto invade nuestro corazón, créame, es muy grande. Y queremos por ahí invitar a todas las personas, si usted es de las personas que apenas acaba de venir al centro de Huacatán, le comento y le comparto el día de hoy por acá, estamos tocando su corazón, ya que pues arrancamos el día de hoy con este proyecto. El llamado es para todos, para que juntos pintemos la casa espiritual del pueblo. Con su aporte económico, créame que eso va a ser una realidad. Tenemos como meta, como objetivo, llegar al mes de noviembre y comenzar por ahí los preparativos para la pintada de la iglesia de la parroquia La Encarnación, por acá del municipio de Huacatán. Así que pues a cada una de las personas por ahí, la invitación especial para que puedan pasar por acá a depositar su contribución económica, su aporte económico. Créame que para nosotros va a ser muy valioso. El día de hoy estamos por acá con cada uno de nuestros colaboradores, estamos disfrutando de esta linda mañanita y tocando los corazones de cada uno de nuestros hermanos y de nuestras hermanas para que puedan por acá pasar a dejar su ofrenda, para que juntos llevemos y desarrollemos este proyectito pintando la casa espiritual del pueblo. Así que ya lo sabe,
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0: Así que vamos a dejar por acá un espacio más para que Minor por ahí nos deleite con música. Y de esa manera, pues nosotros también invitamos a cada uno de nuestros hermanos y cada una de nuestras hermanas aguacatecas, aguacatecos, para que puedan pasar por acá a depositar su aporte económico a esta grandiosa causa, a este grandioso proyectito. Así que pues el tiempo es comayor.

Muy bien, vamos con otro canto. Este canto se titula Toda la Iglesia. Y toda la iglesia representa a cada uno de las personas. Somos un todo y espero les guste.

Muy bien. También a todas las personas que se encuentran visualizando desde desde sus hogares. También podrían acompañarnos y cantar este canto que es muy, muy conocido. Y también para las personas que se encuentran acá, para que puedan cantarlo, que sientan esta canción en sus corazones y también para que puedan estar todos unidos en este momento. Y dice...

a invitación una vez más para que usted pueda pasar por acá a dejar su donativo, ya que pues el día de hoy tenemos por acá la recaudación de ofrenda, ya que tenemos el lanzamiento de un grandioso proyecto que tenemos por acá en el Parque Central. Recuerde que tenemos información especial a toda la población aguacateca. El proyecto se llama Pintemos la Casa Espiritual del Pueblo, donde lo único que se pretende pues es por ahí tocar los corazones de cada uno de nuestros hermanos aguacatecos, de nuestras hermanas aguacatecas, para que puedan pasar por acá con nosotros. Y por ahí depositar su

los muchachones, los colaboradores por ahí del servicio vocacional de la iglesia, haciéndoles la invitación para que usted pueda pasar a depositar su donativo, a depositar por ahí su ofrendita, ya que pues como meta principal y como objetivo tenemos iniciar con este proyecto en el mes de noviembre, así que todavía tenemos tiempo. Si usted no trae el día de hoy efectivo, si el día de hoy usted no trae dinero, pues no se preocupe porque tendremos estos días por ahí el espacio para que usted pueda depositar su ofrendita. La invitación especial entonces para que pueda pasar por acá con nosotros al Parque Central de Aguacatán. Estamos ubicados en el kiosco del Parque Central, así que la cordial invitación.

0: Por acá haciéndole la invitación especial para que usted pueda pasar por acá con nosotros.
1: Hoy es un día
0: a depositar su ofrenda, ya que pues su ofrenda obviamente pues nosotros la vamos a recibir por acá y nos servirá para el pintado de la iglesia parroquial de acá del municipio de Aguacatán. Así que el espacio por acá con Dianita.
2: Gracias, muy amable. Pues buenos días a todos. Estamos muy felices y contentos de poder compartir esta mañana este grandísimo proyecto que año con año pues vamos aportando a nuestra iglesia La Encarnación, ¿verdad? También agradecerles a ustedes como cooperativa que nos estén acompañando en esta mañana, a los medios de comunicación que sin dudarlo dijeron que sí para poder llevar este mensaje, este lanzamiento de poder pintar nuestra iglesia católica. Créeme que a todas las personas que han venido al municipio de Aguacatán, dice, nosotros visitamos el río San Juan y la iglesia de Aguacatán. Bueno, pues hermanos, déjenme contarles que hace 10 años que nuestra iglesia no ha sido pintada y hay muchas personas que viajan a nuestro municipio para poder conocer nuestra iglesia. Así que el Espíritu Santo se posó en cada uno de nosotros y decidimos que este año el proyecto que queríamos llevar a cabo es poder pintar la casa de Dios. Sin embargo, un reto como todos los años, ¿verdad? Pero la palabra del Señor también nos dice que es posible, ¿verdad? A mí me recuerda mucho en los evangelios de San Juan, San Mateo, San Lucas, el mensaje en el cual de los panes y los peces, ¿verdad? Que había una multitud de personas y todos están abrumados de cómo poderlos alimentar. Sin embargo, apareció un joven con unos peces y unos panes, el Señor los multiplicó y al término de toda la actividad sobraron 5 canastos. ¿Qué quiere decir? Que si el Señor nos ha abierto la oportunidad de poder implementar este proyecto, pues lo vamos a lograr. Y evidencia de ello es que estamos acá, ¿verdad? Tenemos 2 puntos en el atrio de la iglesia y aquí en el parque central para que cada uno de ustedes se pueda acercar a dar su donativo. 1 quetzal, 2 quetzales, 5 quetzales, lo que ustedes nos permitan nos servirá para ir sumando. Tenemos de aquí a noviembre para poder juntar el monto total y en diciembre pues disfrutar de las instalaciones pintadas con amor y con fe, ¿verdad? Si usted el día de hoy no puede acercarse acá con nosotros, no se preocupen, vamos a tener diferentes dinámicas en las cuales nos van a permitir poder recaudar estos fondos, ¿verdad? Y si no, pues usted también se pueden acercar a nuestros hermanos Alejandro y Lucía, que en esta parte podrán encontrar sus contactos, ¿verdad? Pueden contactar a la hermana Lucía a través del 3155-1378 y al hermano Alejandro al teléfono 5524-9247. Déjenme comentarles que este proyecto ha sido avalado por nuestro párroco y también por nuestro consejo. Entonces, aquí todos estamos trabajando como hermanos. Próximamente estaremos visitando también las comunidades para que ustedes también nos puedan apoyar con su aporte. Déjenme contarles que cuando nosotros tenemos este tipo de proyectos, pues también sentimos cómo la mano de Dios se va moviendo en cada una de las personas, porque también hemos tenido hermanos del exterior, de afuera del país, que también nos va apoyando con su donativo, una remesa, ¿verdad? Y así es como nosotros logramos alcanzar estos sueños que son depositados en nuestra fe y en nuestro corazón. Así que hermanos, cada uno de ustedes con el aporte que realizan nos ayudan a alcanzar nuestra meta, nuestro propósito de este año, que es pintar la iglesia grande y la iglesia pequeña de nuestro municipio de Aguacatán. Y si ustedes todavía tienen dudas de cómo vamos a lograr este proyecto, pues déjenme contarles que el día de hoy también la cooperativa La Inmaculada nos da unos pequeños premios por solo acercarse y dejar su donativo. Si ustedes vienen en esta mañana por acá y dejan su donativo, pues están llevando un premio. Así que gracias, cooperativa, por sumarse a este propósito, a este proyecto. Y bueno, también los talentos nos permiten poder llegar a cada uno de ustedes, ¿verdad? Entonces también gracias, Minor, que con su talento y su tiempo que está aportando el día de hoy, pues nos permiten poder dar este primer paso para nuestro proyecto de poder pintar la iglesia grande como la iglesia pequeña. También déjenme contarles que tenemos habilitado dos cuentas, uno en la cooperativa La Encarnación y otro a través del Banco Industrial. Entonces, si ustedes quisieran hacer su aporte, lo pueden hacer a la cuenta de la cooperativa La Encarnación, que es la 124-00-00-0056-5038. O también lo pueden hacer a la cuenta del Banco Industrial, que es el número 759-16-5607. No se preocupen, queridos hermanos, si el día de hoy no nos pueden apoyar con un donativo, se pueden acercar también con nosotros el siguiente domingo para que sigamos recaudando estas ofrendas y logremos nuestra meta del mes de noviembre, poder cumplir el pintar ambas iglesias, ¿verdad? El año pasado nosotros nos propusimos poder hacer la compra de la custodia, hoy ya la tenemos, las puertas de la iglesia pequeña están abiertas para que cada uno de nosotros tenga un momento de devoción y conexión con nuestro Señor Jesucristo, pero ahora lo que queremos es que tenga un bonito color, que esté bien pintado, bien presentado, porque es la casa de nuestro Señor Padre. Por ahí también tengo a mis compañeros del servicio vocacional que se encuentran con una pequeña alcancía. Si ustedes quieren hacer su donativo, por favor, acercarse con cada uno de ellos. Y si no, también nos encontramos en la parte del atrio, ¿verdad? Si nos quisieran acompañar ahí, también tenemos el mismo punto para empezar a recaudar. Definitivamente, este primer paso que estamos dando, lo estamos haciendo con fe y sabemos que de la mano del Señor lo vamos a cumplir. Y en el mes de noviembre, pues invitarlos a todos, ¿verdad? Para que nos acompañen a poder pintar nuestra casa espiritual del pueblo, que es nuestra parroquia de Nuestra Señora de la Encarnación. Así que gracias también a los medios de comunicación que nos apoyan a poder llegar a más hermanos, ¿verdad? Si usted se encuentra lejos, pues por acá también tenemos los números de teléfono a los cuales ustedes se pueden comunicar y llegar su aporte. Si ustedes, hermanos, nacen de su corazón, quizás no un aporte económico, sino un aporte de especie, pues nosotros con mucho gusto también lo podemos recibir. Vamos a hacer varias dinámicas de aquí hasta el mes de noviembre para seguir recaudando estos fondos que nos van a permitir comprar pintura, ¿verdad? Ustedes saben que también este es un desafío, así que vamos a hacer este trabajo con calidad para que esta pintura pues nos alcance para más tiempo. Yo sé que cada uno de nosotros en nuestra casita a final de año pues nos proponemos ampliarla, remodelarla, pintarla, comprarle un adorno. ¿Para qué? Porque es nuestro hogar y queremos que se mantenga bonito y agradable. Lo mismo pensamos nosotros de nuestra iglesia, ¿verdad? Queremos que sea un bonito lugar, acogedor, en el cual cuando uno llega a poder conectarse con nuestro Señor Padre se sienta muy cómodo. Así que hace 10 años nuestros hermanos se propusieron a pintar. Hoy nosotros como servicio vocacional queremos también alcanzar ese momento de poder tener nuestra iglesia pintada e iluminada para recibir a cada uno de ustedes con devoción y alegría, para que nuestra familia siga creciendo, ¿verdad? Entonces, ese es el propósito que nosotros tenemos en este proyecto y los invitamos a cada uno de ustedes que nos puedan acompañar, se puedan presentar por acá, tenemos las alcancías y si no también tenemos a nuestros compañeros que llevan una alcancía debidamente identificada con el nombre del proyecto. Si ustedes quieren hacer un donativo en especies, también se pueden acercar a nosotros o comunicarse con nuestros hermanos Lucía y Alejandro. Para el caso de nuestra hermana Lucía Velázquez, se pueden comunicar al 3155-1378 y nuestro hermano Alejandro al número 5524-9247. En esta mañana, pues, nos encontramos en el Parque Central y también tenemos otro punto en el atrio de la iglesia. Así que no lo duden, no lo piensen más. Si el día de hoy pues no pueden acompañarnos, estaremos en siguientes actividades siempre dentro de la iglesia, para poder seguir recaudando estos fondos. Así que gracias a cada uno de ustedes. Por favor, compartir esta transmisión para que podamos llegar a más hermanos y que todo el pueblo de Ahuacatán conozca de este proyecto. Que se sumen todos, ¿verdad? Para que tengamos una iglesia pintada y dada hacia nuestro Señor Jesucristo. Qué hermoso es cuando nuestros visitantes dicen: fuimos a visitar el río San Juan.

Estamos aquí en el Parque Central y en el atrio, pero también nos vamos a ir haciendo algunas visitas hacia las comunidades. Si ustedes, como comunidad católica, desean que nosotros podamos llegar a la comunidad a compartir una tarde, a promover de este proyecto, pues nosotros con mucho gusto nos podemos organizar y podemos compartir. Así que tenemos acá los números y los contactos en los cuales ustedes se pueden ir comunicando. Y si no, también tenemos algunos compañeros que están con unas alcancías que van pasando aquí alrededor del parque y también el atrio para que ustedes puedan colaborar con nosotros. Un granito de arena, un quetzal, 5 quetzales, va a ir sumando a este proyecto que es pintar la iglesia grande y la iglesia pequeña de nuestro municipio de Aguacatán. Así que gracias nuevamente a los medios de comunicación que hacen posible que este mensaje, esta iniciativa, este lanzamiento llegue a más personas. Así que muchas gracias, hermanos, por escucharnos, por estar compartiendo con nosotros, por vivir de esta alegría, de esta fe en acción con nuestro proyecto que es Pintemos la Casa Espiritual del Pueblo. Así que, hermanos, se pueden acercar con nosotros a dar su ofrenda, a compartir su alegría, un mensaje, unas palabras de aliento, una invitación para que nosotros lleguemos a la comunidad. Con mucho gusto estamos para servirles y muy pronto en el mes de noviembre, pues todos estaremos listos y dispuestos para poder pintar nuestra parroquia y así tener un momento, un lugar agradable con nuestro Señor Jesucristo. Así que gracias a cada uno de ustedes y también a la cooperativa La Inmaculada por acompañarnos en esta mañana. Muchas gracias por compartir con nosotros. Nosotros, recordemos, tenemos números de teléfonos, tenemos números de cuenta para que ustedes hagan posible llegar su donativo. Gracias, hermanos, por colaborar con nosotros. Tenemos a nuestros hermanos también con sus respectivas alcancías y recuérdenos que nos pueden ubicar en estos dos puntos. Por el día de hoy estaremos en el Parque Central y también tenemos otro punto en el atrio de la iglesia que por ahí también vamos a estar compartiendo para que puedan acercarse con nosotros y ser parte de este nuevo proyecto que el servicio vocacional está promoviendo en nuestro municipio. Vamos todos, hermanos y hermanas, a pintar la casa espiritual del pueblo y eso lo haremos si trabajamos todos juntos. Ya lo dice el Señor, que compartiendo con alegría todo es posible. Así que gracias por estar con nosotros. Pasen con nosotros una palabra de aliento, un mensaje, su aporte para nosotros nos ayudará a seguir fortaleciendo nuestra fe y continuar con este propósito que es el poder pintar la casa de Dios y nuestra Virgencita de la Encarnación. Así que gracias, hermanos, por estar con nosotros en esta mañana. No duden, si en este momento no se pueden acercar con nosotros, no se preocupen, ahí están los números de contactos, ahí están los hermanos, que también les podemos ir brindando más información de cómo pueden ustedes apoyar este proyecto y esta iniciativa que promovemos desde el servicio vocacional. Así que gracias a cada uno de ustedes por compartir con nosotros en esta mañana. No sé si tenemos una participación más de Minor, ¿verdad? Que el Señor pues lo ha bendecido con este talento que él tiene y que esta mañana ha dicho sí a apoyar y aportar a este proyecto que nosotros tenemos como servicio vocacional. Reiterando que tenemos varias actividades y que por aquí vamos a estar compartiendo, gracias a la cooperativa también que nos están apoyando con un pequeño regalo y con el audio a Inter TV, también que hace posible la transmisión. Multimedios La Barranca, que nos está acompañando desde que iniciamos el lanzamiento. Y La Super, que también nos apoya con la transmisión hacia fuera de nuestro municipio y dentro de nuestras comunidades. Así que gracias a cada uno de ustedes, estamos haciendo posible este sueño de poder pintar la iglesia de nuestra parroquia de la Encarnación. Así que muchas gracias por el espacio y muchas gracias por el micrófono. Aquí vamos a estar compartiendo y disfrutando de la alegría de que hemos dado el primer paso para cumplir este sueño de embellecer nuestra parroquia. Gracias a cada uno de ustedes.

Muy bien. Vamos con otro canto. Así que seguimos animando esta mañanita con cantos, música, porque la música da alegría, nos une y también para estos momentos en los cuales se necesita el apoyo de todos para que podamos tener una bonita iglesia pintadita. Entonces, para que puedan acercarse acá con nosotros y también disfrutar de estos cantos que traigo para esta mañana. Y vamos con este canto que se titula El Espíritu de Dios.

Muy bien, espero que les haya gustado. Y para mí es un placer poder estar acá esta mañana, acá en un bonito parque, nuestro parque de Aguacatán, y también poder compartir con todos los hermanos que están haciendo una lucha y que están haciendo una gran misión en la cual todos podemos estar aquí para contribuir. Así que gracias también para las personas que ya se han acercado. También gracias a la cooperativa que se encuentra con nosotros y también que se encuentra dando bonitos regalos, también solo por poder contribuir esta mañanita. Y vamos a seguir con más música. Vamos con esto que dice así.

0: Hoy por acá pues nos pueden llegar a visitar. Recuerda que continuamos.
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0: Estamos ubicados en el Parque Central de Aguacatán, haciendo la invitación especial a cada uno de nuestros hermanos y hermanas. Ya que pues hoy es la apertura del proyecto Pintamos la Casa Espiritual del Pueblo, donde estamos pidiendo y tocando los corazones de cada uno de los aguacatecos, toda nuestra gente aguacateca. Recuerde que por más de 10 años no se ha pintado el templo, la iglesia de la parroquia La Encarnación.
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0: Y a raíz de eso pues nace este proyecto, tocando los corazones de cada uno de los aguacatecos para que puedan el día de hoy pasar por acá a depositar su granito de arena. No importa la cantidad que usted, con lo que usted quiera apoyar, que así sea un quetzal, 5 quetzales, 20 quetzales, lo que nazca en su corazón el día de hoy. La invitación especial para que usted pueda pasar por acá con cada uno de nuestros colaboradores, depositando por supuesto su aporte económico y de esa manera contribuir con este proyecto. El proyecto implica por ahí el pintado, tanto el pintado exterior como el pintado interior de la iglesia y la parroquia La Encarnación. Así que la invitación especial a cada una de las personas que

población aguacateca, entonces, para que juntos nos hermanemos y de esa manera pues le demos vida a nuestra iglesia. El día de hoy los estamos invitando para que usted pueda pasar por acá a depositar su aporte económico, a dejar su ofrendita, para que con esa ayuda pues nosotros podamos disfrutar de este proyecto que hoy inicia.

La invitación especial entonces a toda la población aguacateca, tocando los corazones de cada uno de nuestros hermanos y nuestras hermanas aguacatecas. Hoy estamos haciéndoles esta invitación por acá, en el Parque Central de Aguacatán. Asimismo, pues también tenemos el otro grupo de los muchachones del servicio vocacional, por ahí ubicados en el atrio de la iglesia. Si de pronto por ahí en familia usted lo que quiere pues es hacer una contribución un poquito más llamativa, lo invitamos a que tome nota, ya que pues tenemos por ahí los números de cuenta a los cuales usted puede hacer llegar su depósito. O inclusive si lo que quiere hacer, lo mencionaba hace ratito nuestra colaboradora Anita, si usted quiere dar su aporte en especie, pues también puede hacerlo. Tomar en cuenta que los números de teléfono que tenemos a su disposición con nuestro estimadísimo Alejandro López, el 5524-9247, para que usted pueda hacer llegar por acá su aporte económico, o inclusive también si usted lo que quiere es hacer su aporte en especie, pues también lo puede hacer. Según me comentan por acá, estaremos durante el transcurso de estos días, tenemos como meta principal recaudar estos fondos para el mes de noviembre, y de esa manera pues comenzar de manera inmediata pues por ahí la ejecución de este grandioso proyecto que hoy inicia por acá, el proyecto Pintemos la Casa Espiritual del Pueblo. Así que la contribución es para que de manera específica nosotros podamos acercarnos por acá al Parque Central de Aguacatán, depositar la ofrenda para que va a servir para el pintado de la Iglesia Católica en la Encarnación. Así que de esa manera pues nosotros seguimos invitándoles para que usted pueda pasar por el Parque Central, depositar su ayuda, y así sea un quetzal, 5 quetzales, 20 quetzales, lo que nazca de su corazón, lo que Dios haya puesto en su corazón el día de hoy será bien recibido, ya que pues este proyecto lo tenemos planificado para poder desarrollarlo en el mes de noviembre. Así que pues tenemos tiempo, y si de pronto pues usted también por ahí quisiera comentárselo a algún familiar que radica en Estados Unidos, pues por acá tenemos los números de cuenta para que también pueda hacer su depósito. Tomar nota que cada uno de los números de teléfono que tenemos por acá son los teléfonos de las personas encargadas de la administración de este grandioso proyecto que hoy inicia, hoy arranca, hoy el lanzamiento oficial del proyecto Pintemos la Casa Espiritual del Pueblo, que tiene como finalidad, pues ya sabe, pintar por ahí la iglesia de la parroquia de la Encarnación, por acá el municipio de Aguacatán. Así que juntos podemos darle vida a la iglesia. El día de hoy estamos recaudando por acá su aporte económico. Si usted aún no ha depositado su aporte económico, pues por acá le hacemos la cordial invitación para que lo puedan hacer. Estamos ubicados en el interior del Parque Central de Aguacatán. La invitación es especial para que juntos podamos nosotros hacer y marcar la diferencia en el municipio de Aguacatán. Recuerde que todo esto lo hacemos con la intención de que la iglesia y la parroquia pues se le dé un poquito más de vida, ya que pues desde hace 10 años no se ha pintado por ahí en la iglesia, y esta es la oportunidad en la que todos podemos hermanarnos, contribuyendo de manera especial, brindando nuestro aporte económico. Y si por ahí en casita usted no tiene el dinerito, usted aún no cuenta con efectivo y de repente tiene por ahí un par de pollitos, o quiere por ahí regalar alguna que otra cosechita que tiene por ahí, recuerda que puede hacerlo, encaminarlo por acá con cada uno y los encargados. Tenemos por ahí los números de teléfono para comunicarse con nuestra estimada Lucía Velázquez. Los números, el número de teléfono es el 3155-1378, para que usted pueda ponerse de acuerdo con cada uno de ellos y hacer llegar por acá su aporte. Recuerde que cada granito de arena pues es importante para lograr el objetivo. Así que seguimos haciéndoles la invitación especial, el agradecimiento especial a cada uno de los colaboradores que se tomaron el tiempo y el espacio de organizar el evento el día de hoy por acá en el Parque Central, y por hacernos llegar por ahí también la invitación a nosotros. Recuerde que Cooperativa La Inmaculada Concepción RL, ahora ya con su agencia en Aguacatán, por acá abriendo las puertas a la población aguacateca, y el día de hoy pues por acá también brindando nuestro granito de arena. Bastante felices, bastante contentos.
al ser partícipes de esta bonita actividad, de este grandioso proyecto. Así que pues a la población general de Aguacatán le hacemos la invitación especial. Ahí están los colaboradores del servicio vocacional. Por ahí puede acercarse con cada uno de ellos para hacer llegar su aporte económico. Y si usted por ahí ya colocó el aporte económico o la ofrenda que usted ha querido compartir, ha querido por acá dar para el proyecto, recuerda que puede pasar por acá a la mesita donde nos encontremos para que le podamos dar un bonito premio. Esto para que usted regrese a casita motivado, bastante feliz. La invitación entonces a que podamos poner por ahí nuestro granito de arena. Ahí están cada uno de los colaboradores en esta hora de la mañanita. Tome su tiempo, puntualizamos ya a las 10 de la mañana con 24 minutos. 10 de la mañana, 24 minutos. Continuamos por acá, tocando los corazones de cada uno de nuestros hermanos aguacatecos, cada una de nuestras hermanas aguacatecas. Asimismo, pues también la invitación especial que no solamente la gente adulta puede hacer por acá o puede hacernos llegar su aporte, sino también a los pequeñines de casa también. Les tenemos un pequeñito obsequio por acá al momento de usted hacer llegar su ofrendita. Recuerde que este proyecto es para todos. El municipio de Aguacatán, como siempre, unidos, créanme que podemos lograr absolutamente todo lo que nos propongamos. El día de hoy, con el lanzamiento de este grandioso proyecto, muchas gracias, señor. Pase adelante por acá, le voy a hacer entrega de un regalito, cortesía de Cooperativa La Inmaculada Concepción.

En esta mañanita bastante calurosa, con este sol bastante radiante, nosotros continuamos con este proyecto que hoy arranca, hoy inicia, hoy es el lanzamiento. Así que a todos la invitación especial para que juntos podamos pintar la casa espiritual del pueblo. Estaremos por acá hasta la 1 de la tarde, así que hoy no hay excusa, hoy sí no hay excusas. No hizo mal. Estamos brindándoles un regalito especial a cada una de las personas que viene a depositar su contribución. Nosotros por acá contentos, felices de poder compartir con todos ustedes.

Su ofrenda es muy especial, ya que pues cada una de las personas aguacatecas que hoy se suman a este grandioso proyecto harán realidad pues por ahí el proyecto que se tiene entre manos, en donde nuestra meta es que para el mes de noviembre ya se tenga por ahí la pintura comprada para comenzar los trabajos y los preparativos para pintar tanto la parte externa como la parte interna de la iglesia parroquial de la Encarnación. Así que nuestro objetivo principal es pintar la iglesia, tanto la iglesia grande como la iglesia pequeña que está ahí a la par. Cada uno de nuestros colaboradores el día de hoy pues por ahí tiene las alcancillitas, tiene por ahí también los botecitos para que usted pueda depositar su contribución.

0: como parte de las actividades que tenemos planificadas para poder compartir con todos ustedes, queremos también hacer de su conocimiento que tendremos por ahí una intervención artística de parte de nuestro amigo Minor. Asimismo, pues también compartimos con todos ustedes que hoy empieza, hoy es el lanzamiento. Hoy no es el único día en donde usted puede participar dejando su ofrenda, dejando su contribución, sino también tendremos más actividades en donde pues esperemos también ser partícipes y parte de este bonito proyecto que nosotros como institución, con mucho gusto, con todo el placer del mundo, vinimos el día de hoy a acompañarles y compartir con todos ustedes del lanzamiento de esta grandiosa, de este grandioso proyecto. Así que pues el tiempo por acá con Minor para que continúe Minor con su intervención artística.
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Perfecto, seguimos con más música. Y esto es Buena Madre. Espero que conozcan esta alabanza y puedan acompañarme. Para los que se encuentran acá en el parque, y también para los que nos están visualizando. Una bonita mañana.

Escóndete con eso. Muy bien, vamos con esta otra canción y también para despedir la mañanita, pero esto se titula Buenos días, Señor Sol.

nuestros amigos, porque acá el servicio vocacional de la iglesia parroquial del municipio de Aguacatán haciéndoles esta invitación, ya que pues,

De hoy pues comienza el lanzamiento para poder recaudar los fondos suficientes e iniciar en el mes de noviembre la pintada completa pues de la fachada y de la parte interna de la iglesia. Así que pues a todos la cordial invitación para que puedan pasar por acá a depositar su aporte y su ofrenda. Estamos tocando los corazones de cada uno de nuestros hermanos, de nuestras hermanas, tanto aguacatecos como aguacatecas. Recuerde que muchas gracias. Señor, llévese ahí su bolsito cortesía de la cooperativa. Así que pues de esta manera nosotros por acá haciéndoles esta invitación especial para que

Bueno, pues ya lo sabe entonces, en esta preciosa hora, en la mañanita por acá acompañándoles. Hoy Cooperativa La Inmaculada Concepción RL, con su agencia en Ahuacatán, se suma por acá. Nosotros brindamos nuestro granito de arena, haciéndoles la invitación especial para que ustedes puedan pasar a

Tenemos dos grupos. El día de hoy estamos por acá ubicados nosotros en el Parque Central, pero también tenemos a nuestro segundo grupo que se ubica por ahí en el atrio de la iglesia, para que tome nota, para que usted también pueda pasar por ahí a visitarnos, a depositar por ahí su ofrenda, su contribución económica. Recuerde que este proyecto arranca el día de hoy, y si usted no puede o no pudo en este momento venir por acá a pasarse a dejar su ofrenda, pues no se preocupe, porque tenemos de aquí hasta el mes de noviembre para seguir recibiendo esa ofrenda, recibiendo ese aporte económico. Si el día de hoy por ahí no consiguió usted dinero, porque no lo alcanzó, porque no sabía, no se preocupe, porque también en la parte de atrás, acá donde estamos ubicados, tenemos los números de cuenta para que usted pueda hacer su depósito a los números de cuenta, o también llamar a cada uno de los encargados de este bonito proyecto, el proyecto que arranca el día de hoy. Y si por ahí usted dice, yo no tengo efectivo, pero también tengo por acá algunas frutitas, quiero regalarlas para que pues por ahí los encargados la vendan, y de esa manera pues también se puedan hacer de los fondos, se puede recibir su contribución en especie, para que lo tome en cuenta, para que lo tome en consideración. Si por ahí tenemos tal vez, que se me ocurre a mí, tal vez un par de pollitos, los puede traer también por acá, porque estamos recibiendo las ofrendas en especie, así que no se preocupe. Si quiere por ahí también agendar o acordar la recepción de algún tipo de ayuda económica, pues también tenemos por acá los números de teléfono de los compañeros o los colaboradores, que gustosamente pues por ahí se pueden comunicar con ustedes. Pueden llamarle por ahí a nuestra colaboradora, a nuestra estimadísima Lucía Velázquez, al 3155-1378. Al mismo tiempo pues también puede comunicarse por ahí con Alejandro López al 5524-9247, para que tome nota, y de esa manera pues juntos podamos ser partícipes de este grandioso proyecto que arranca el día de hoy. Hoy tenemos por acá la oportunidad de hermanarnos como aguacatecos, y cada uno pues también depositar por ahí su ofrendita. El agradecimiento especial a cada uno que ya participó, que ya vino a dejar su ofrendita. El agradecimiento especial en nombre de los muchachones, hijo mío, del servicio vocacional de la iglesia en la parroquia de la Encarnación. Asimismo pues también el agradecimiento especial a Minor, que el día de hoy estuvo por acá, o está por acá todavía con nosotros en el segmento artístico. Y por supuesto a cada una de las transmisiones por ahí, agradecimiento especial a Multimedia La Barranca, a La Super, por supuesto también vi que por ahí también se encontraban los queridos amigos de Inter TV. El agradecimiento especial para que usted pues pueden llevar también ese mensaje a cada uno de los que integran el staff, y a las personas que por ahí nos escuchan en casita, el agradecimiento especial al estar por ahí al pendiente de la transmisión. Nosotros por acá seguimos invitándoles para que usted pueda llevarse por ahí un pequeño obsequio cortesía de la cooperativa. Recuerde que todo esto lo hacemos con la única intención de que podamos hermanarnos en esta bonita actividad, en este bonito proyecto que arranca e inicia. Hoy es el lanzamiento del proyecto Pintemos la Casa Espiritual del Pueblo. Así que la invitación especial para que usted pueda pasar por acá al Parque Central. Y si usted está en casa y no le da tiempo, no le da chance de venir por acá al Parque Central, pues no tenga pena, no se preocupe. Por ahí tenemos los números de teléfono para que usted pueda agendar. O si, o como comentaba hace ratito una de las colaboradoras, si usted pertenece, si usted pertenece por ahí a una comunidad católica y quiere que por ahí los organizadores puedan llegar a darle información, a compartir con ustedes acerca de este grandioso proyecto, pues por ahí también puede comunicarse con cada uno de los colaboradores, agendar por ahí de repente una visita, y de esa manera pues también llevar el mensaje, explicarles cómo es que se desarrolla este grandioso proyecto para que lo tomen en cuenta. A cada una de las personas que por acá nos escuchan, les comento, el día de hoy tenemos la contribución de el apoyo económico, de su aporte económico, de su ofrenda, ya que pues este proyecto es básicamente para pintar tanto la parte externa como la parte interna del templo y la iglesia de la parroquia de la Encarnación. Así que pues cada granito de arena, cada aporte, cada ofrenda es muy bienvenida. Recuerde que la intención es hermanarnos y de esa manera pues llevar este desarrollo, poder cumplir el objetivo que en el mes de noviembre pues ya se comience, que se comience por ahí los trabajos de pintura
ya que pues la iglesia necesita también ese aspecto de la pintura para que siempre luzca bonita, para que esté bien iluminada, bien pintadita. Y el día de hoy, si está dentro de sus posibilidades pasar por acá a depositar su aporte económico, créame que para nosotros va a ser un privilegio total recibir su aporte y llevarlo a las personas correspondientes para que su aporte pues sea administrada de la mejor manera. Recuerda que estamos ubicados en el Parque Central. También tenemos a nuestro otro grupo que está por ahí en el atrio de la iglesia compartiendo justamente con cada uno de los aguacatecos. El día de hoy pues también por acá agradecimiento especial a las personas que ya se acercaron, que han sido varias. Han venido muchas personas, inclusive fuera del municipio, que han sentido el llamado y que Dios ha depositado por ahí en ellos, pues, el venir a dejar su aporte, el compartir con nosotros su ofrendita. Créeme que Dios se lo va a multiplicar de manera abundante. Y en esta hora de la mañanita, pues continuamos nosotros invitándoles para que puedan pasar por acá, en este pequeño espacio en donde estamos recibiendo cada una de las ofrendas. A las personas, pues ahí la invitación especial para que también puedan pasar por acá

0: tiene por ahí familiares en los Estados Unidos, que necesita información o necesita platicar con la persona encargada, pues por acá tenemos los números de teléfono en las mantitas vinílicas que están en la parte trasera de acá donde nosotros nos ubicamos. Y de esa manera, pues también disfrutar juntamente con ustedes de esta bonita actividad. El desarrollo de este proyecto, pues, está en las manos de la población aguacateca y vamos a ceder acá un pequeño espacio ya que pues tenemos información especial.
1: Esto ya es quiero ojotanum nachitsano tanya teloen yestrol beli nachotrotete ya nachatsan tantioshen tetsia doña Marcela Méndez radica en Estados Unidos, una ofrenda de 200 quetzales. Entonces llamada moxas gente en familia chasant ya hablan, entonces Dios te es doña Marcela, de repente está ahí van en Tashmaya y este plan de iglesia chichich, ¿verdad? Entonces Dios te de esta la forma, pues estoy agradeciendo a doña Marcela Méndez, que radica en los Estados Unidos. Nos llamaron algún familiar y fuimos a recoger la ofrenda, que fueron de 200 quetzales. Le agradecemos bastante a todas las personas que están visualizando en este momento, ¿verdad? Como decían los compañeros acá, pues hoy es el lanzamiento. Pues vamos a estar ahí siempre al pendiente por si algún feligrés, alguna persona que quiera colaborar, pues enhorabuena, ¿verdad? Como decía igual, ¿verdad? Nosotros a veces, nosotros, por ejemplo, en nuestra casa, nosotros queremos vivir bien en nuestra casita, lo pintamos, lo arreglamos, le ponemos flores, ¿verdad? ¿Y por qué no lo queremos hacer en la casa de Dios? ¿Verdad? Donde hacemos oración, donde nos congregamos. Entonces es muy importante que analicemos eso, porque a veces solo pensamos en lo nuestro, en la casa, en la familia, pero la casa de Dios es importante, ¿verdad? Entonces es una manera, pues, de motivarnos, de ver de otra forma, pues, para poder apoyar y colaborar para este proyecto. ¿Verdad? Dios sabe lo que esto está haciendo, ¿verdad? Natirjatab irás nachatzam manan y ojotez un halma, ¿verdad? Entonces nachapit también lo demás se te dará por añadidura, che. O sea, shukna noctip la janabel. Entonces, es entre Stolbelen. Entonces, ya tío, esto te decía doña Marcela, Marcela Méndez, china, na chati, una está tu patada, ¿no? Chati de Estados Unidos. Entonces, tío, esto, bala, yo, bala, te decía que quiere que naquilna, cuando chisana tan kashmaya, nachapit ante una chana. Gracias a todos los hermanos que nos están sintonizando en diferentes lugares del planeta, ¿verdad? Sabemos que hay muchas personas que radican en otros

a cada uno de los medios que hoy nos acompañan, que están por acá llevando ese mensaje hacia otros lugares y a las personas que por ahí nos escuchan, la invitación especial para que juntos podamos ser partícipes de este proyecto y que juntos pintemos la casa espiritual del pueblo. Este puede ser la ventana de muchos proyectos, disfrutando por supuesto juntamente con ustedes de este lindo dominguito. Un dominguito bastante caluroso, un poquito de aire, pero con la bendición de Dios, créanme que este proyecto va a ser todo un éxito. Va a ser el primero de muchos proyectos, ya que pues la población aguacateca se caracteriza por ser muy unida. Y no me cabe la menor duda que este proyecto en su momento pues va a llevar a un fin bastante bonito. Se va a desarrollar, vamos a llegar a la meta. Les prometo que en el mes de noviembre también vamos a estar presentes por ahí, cuando ya se inicie el proyecto, cuando ya se empiece a ejecutar este proyecto, cuando estén ya a punto de dar el primer brochazo para iniciar la pintada de la iglesia, de la parroquia de acá del municipio de Aguacatán. Ya lo sabe, entonces seguimos por acá, estaremos hasta la 1 de la tarde. Usted por ahí nos está viendo en casa, la invitación especial para que venga y deposite por acá con nosotros su contribución, su ofrendita, ya que pues será de mucha ayuda y ayudaremos a que este proyecto pues en un momento sea una realidad. Bienvenidos entonces, pasen un increíble día, continuamos en esta preciosa obra.

0: Ahora sí seguimos con más música. Espero que sea de su agrado y también puedan compartir y cantar también estas alabanzas que son muy, muy, muy conocidas. Y ahora vamos a cantar una que es más sentimental. Esta es Lágrimas de Madre.
1: Gracias.

Muy bien. Así que seguimos esta mañanita. Espero que les guste estos cantos. Vamos a cantar otra cancioncita que se titula Hasta la Locura. Y claro que sí, este es un motivo para amar a Dios con mucha locura, que nos realiza tener este tipo de acciones cuando ayudamos, cuando podemos aportar algo y también cuando damos esas palabras o esos ánimos también entre nuestros hermanos y para todos los que pertenecen a la Iglesia Católica. Y bueno, vamos con esta canción que se titula Hasta la Locura.

Pues le comento rapidito, el día de hoy por acá estamos felices, estamos contentos, muy gozosos de ser partícipes, de arrancar el día de hoy un proyecto que tiene como objetivo pintar la fachada externa y la fachada y todo lo relacionado a la parte interna de la iglesia parroquial de acá de Aguacatán, así como le escuchó, así que pues a todos los feligreses, la cordial invitación para que puedan pasar por acá con nosotros. Ya que pues estamos recibiendo por acá la ofrenda, el aporte económico, están por ahí los muchachones de el servicio vocacional. Cada uno ahí con el recipiente para la recepción de las ofrendas. Estamos tocando los corazones de nuestros hermanos aguacatecos.

con la ofrenda de cada uno de nuestros hermanos aguacatecos. La cordial invitación entonces para que en esta hora de la mañanita usted pueda pasar por acá a depositar por aquí su ofrenda, su aporte y su ayuda económica. Créame que para nosotros es importante.

La pintura es resistente contra el agua. El agradecimiento especial ahí a cada una de las personas que el día de hoy vienen por acá a compartir con nosotros una pequeña ofrenda. Nosotros contentos y felices disfrutando.

El proyecto arranca el día de hoy. Eso no quiere decir que hoy mismo se termine. Tendremos por ahí seguramente algún otro momento, algún otro espacio para poder continuar con la recaudación. Pero a quienes estén por acá con nosotros, la cordial invitación para que puedan por acá pasar con los muchachones y disfrutar, por supuesto, de lo que traemos el día de hoy. Amigo, no se vaya a ir, te voy a entregar un supachoncito. Véngase por acá.

Queremos agradecer de manera pública a todas las personas que el día de hoy han venido, se han acercado por acá con nosotros y han depositado su ofrenda. Créanme que para nosotros es un verdadero placer, nos genera una alegría muy grande, porque sabemos que la gente aguacateca pues le gusta participar en este tipo de proyectos. El proyecto que el día de hoy inicia y arranca.

tanto la parte exterior como la parte interior de la iglesia. Así que la cordial invitación para que usted pueda pasar por acá a depositar su ofrenda, a dejar su aporte económico para la iglesia de la parroquia de Aguacatán. Bienvenidos, una excelente mañanita. Continuaremos nosotros en el transcurso de esta mañanita. Estaremos hasta la 1:00 p.m, así que pues aún tiene tiempo.

Pues por ahí, pintar la iglesia de la parroquia de acá de Aguacatán. Así que el día de hoy arranca un proyecto especial denominado Pintemos la Casa Espiritual del Pueblo, donde como finalidad principal tenemos por ahí recaudar fondos, recaudar por ahí ofrendas de cada uno de nuestros hermanos aguacatecos, de quienes están por acá en el municipio viviendo. Como tal, al mismo tiempo, pues también invitamos a las personas que por ahí nos escuchan en los diferentes medios de comunicación. Si usted es de las personas que viven en Estados Unidos y quiere participar o quiere ser usted parte de este proyecto bastante bonito, donde la finalidad principal es pintar por ahí la iglesia parroquial, la invitación es para usted. Así que pase por acá con nosotros, ya que es cada uno de nuestros colaboradores. Por ahí tiene el espacio para que usted pueda depositar por ahí su ofrenda, su aporte económico. Es por una buena causa. El día de hoy este es el proyecto. Más adelante puede ser que tengamos más proyectitos por ahí en el cual nosotros también podemos ser partícipes. Recuerda que esta mañanita usted puede acercarse, encaminar sus pasos por acá al Parque Central de Aguacatán y venir a depositar su ofrendita. Si usted lo que tiene por ahí en casita, pues es una ofrenda en especie, también lo puede hacer, ya que pues por acá todo es bien recibido, todo será bienvenido, ya que pues la finalidad principal es que en el mes de noviembre nosotros ya estemos ya arrancando y ejecutando este grandioso proyecto que incluye pues pintar la parte exterior y la parte interior de la iglesia de la parroquia de Aguacatán. Recuerde que este proyecto pues también es parte de los muchachones por ahí del servicio vocacional. Traen cada uno de ellos. También tenemos los números de cuenta, los números de teléfono, por si usted quiere platicar con uno de los organizadores para agendar quizá en su momento pues la recepción de su aporte económico y su ofrenda. Recuerde también que si usted pertenece a una comunidad católica por ahí, recuerde que también puede agendar una visita para poder platicar con más profundidad acerca de este grandioso proyecto, este y muchos proyectos más, ya que pues este es uno de los primeros. Esperemos que para el mes de noviembre ya se esté ejecutando todo esto. Obviamente pues es gracias al aporte de cada uno de los que ya participaron y quienes aún no han participado. Pues también la cordial invitación para que puedan por acá depositar su aporte económico, ya que pues este proyecto promete poner cada vez más bonito por ahí la iglesia de la parroquia de acá de Aguacatán. Y nosotros contentos, felices de poder recibir por acá cada uno de

vamos con otro canto. Y esto se titula Reina del Cielo.

Muy bien, espero que les haya gustado. También para todas las personas que se encuentran aquí, estamos muy bendecidos y estamos compartiendo este día tan alegre, este día tan, tan bonito con solecito. Así que vamos con otro canto más.

0: espiritual del pueblo, donde nuestra única finalidad pues es invitar al pueblo de Huacatán que pueda pasar por acá a dejar su aporte económico, ya que pues será de mucha ayuda. Te comento rapidito, este proyecto nace a raíz de la necesidad que ven. La necesidad que se tiene de darle o de brindarle una atención un tanto más íntegra al templo de la iglesia parroquial por acá de Huacatán. Entonces de esa idea pues nace este proyecto, donde pues del único objetivo pues es pintar en su totalidad pues la iglesia, tanto la parte externa como la parte interna. Para eso mismo pues el día de hoy nosotros hacemos por acá un llamado a cada uno de ustedes, tocando sus corazones para que puedan pasar por acá al parque central, ya que pues acá estaremos recibiendo hasta la 1 de la tarde.
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0: Hasta la 1 de la tarde nos vamos. Hoy arranca entonces hoy la presentación de este grandioso proyecto, para que usted tome por ahí ese tiempecito de pasar a dejar su ofrendita y de esa manera pues también ser partícipe de este grandioso proyecto.

0: Bueno, bueno. Bien, ya. Jacobón, pues ya. Canto por una hora, tan ya. Que el antiguo. Muchachos, y te amas, ya. Suecia, pinta. Dios, pues que ya. Jacobón, pues ya te lo ofrenda. Chancal, es ya. Atlo, ya. Evas, y. Kiek te que halo, y. Y a Chipito, y un ciplal mantis halo, pero. Kiekzan, atonins, Abanche. Achashi, es Jaguetzi, número de cuentas, número de teléfono. Y con aquí, pues, que a ocho ofrenda más adelante, pues, ya a Tonins. Entonces, ya es ya a Cristóbal Ortiz y a Jabashom, a Tonins, ya a Koshkoshon, entonces, ya, ¿verdad? Entonces, y es un tan otro show, una chante salo, y a Tioshtos, que es a Janakil, pues, ya a Kacho ofrenda, Jota, y Chumuno, de tal ofrenda también, Tioshtos, ¿verdad? Chun calma, ya, es ya, un gasbania, te sunsi, sino que te sia, jesia, que piro, ya, o católico, ya, nafoxa, ya, te coja que golte a catar, ¿verdad? Entonces, es un trastorno de la tote, es ya, tenía molchan, hamel, tenía pintura, te toca sacar, ya, ya, calcatar, ¿verdad? 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Entonces, si no ta, te sea, cal, jata también, porque si no jolten cola ahí, ¿verdad? Entonces, si es un tenia, te short, el tío, esto es que te oye, el chat, el escuch, ¿verdad? Entonces, ya, a te, ya, janajín, pues, aquí ha hecho ofrenda, pues, ya, tío, esto, un balan, te sea, cada uno. Pues en este momento, pues ya casi llegamos finalizando ya esta actividad de esta mañana. Pues agradecemos a todas las personas que ya hicieron su ofrenda, ¿verdad? Ya hicieron el acto de dar su ofrenda, ¿verdad? Agradecemos a todas las personas y todos los que visualizaron. Pues una vez más, pues comento, pues aquí lo que dije en mi idioma, pues nosotros en nuestra casa, pues. Nosotros tratamos y procuramos de tener una casa bonita, bien pintadita, repelladito, hasta con su jardín, ¿verdad? Entonces, ¿y por qué no lo hacemos en la casa de Dios, donde venimos a adorarlo, verdad? Entonces, acá, pues, es el objetivo, pues, pintar la casa de Dios, lo que es la parroquia aquí de la Encarnación, Ahuagatán. Entonces, el objetivo es pintar lo que es la parte externa y externa de la iglesia y los dos templos que tenemos acá. Pues al final es un patrimonio pues que tenemos como pueblo de Ahuagatán, ¿verdad? Agradecemos a todas las personas que ya hicieron ya su ofrenda, ¿verdad? Y invitamos a todas las demás personas que todavía no lo han hecho. Quizá hoy no lo tenían en mente, pues creo que nadie sabía, pero hoy se hizo el lanzamiento de este proyecto. Entonces dejamos la cordial invitación para que nos busquen, nos llamen. Ya se compartieron dos números de teléfono, número de cuenta, a las personas que radican en otro lado, ¿verdad? Principalmente nuestros paisanos que viven en Estados Unidos, pues sabemos que por necesidad muchos viajan para allá, ¿verdad? Entonces, pero igual, si usted nace de su corazón dar una ofrenda, pues somos bendecidos, ¿verdad? Entonces, que sea de corazón, que no busquemos pretextos o algo, ¿verdad? Para dar, sino que lo demos con todo el corazón, ¿verdad? Entonces, y Dios sabe lo que usted da. Y incluso, pues, en un texto bíblico dice, pues, que la mano derecha no debe saber lo que tu mano izquierda da, ¿verdad? Entonces, eso es muy, muy bueno saber, ¿verdad? Entonces, incluso muchas personas a veces dan su ofrenda, aquí está mi ofrenda, es anónima. Pues si alguien quiere también que se diga su nombre, pues igual se respeta, ¿verdad? Las creencias de todas las personas. Entonces, ya te oyes, quiero ver a Jokmon, ya te ya tu marchan a Totsne, y ya chanta ponan ya Chahunbe, pues, ya eran es Jabana, este ya transmisión de recaudación, y te oyes, que te ya, pues, a Chacho ofrenda. Entonces ya sind das Schroveltanen, schon kann ich schon etwas, weil sie jetzt etwas schon, jetzt ist ja Servicio Vocacional, ¿verdad? 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Entonces ya, jetzt noch Chelo Yabste, ¿verdad? 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Entonces igual para informales también, que, como se dijo desde un principio, pues acá pues estamos autorizados por el Consejo Parroquial, igual con visto bueno del, de nuestro sacerdote, el presbítero Pablo Hernández Chum, ¿verdad? Que pues igual todos sabemos que por el momento pues está en proceso de recuperación, pues tuvo quebrantos de salud, pero gracias a Dios se está recuperando. Enviamos un saludo también al padre, si de repente en algún momento nos está visualizando, que Dios lo acompañe, que Dios esté con usted y poco a poco va a estar nuevamente con nosotros. Esa sería mis palabras en este momento. Agradecemos a todos los que estuvieron acá, a Ramiro que estuvo aquí con nosotros de parte de la Inmaculada Concepción, ¿verdad? A todos los medios, tenemos aquí a la Super 99.3 FM. Gracias por estar acá con nosotros. Los otros medios que estuvieron, quizá por otros compromisos, pues ya se retiraron a Multimedia de la Barranca, Inter TV, ¿verdad? Esos medios que estuvieron con nosotros, les agradecemos bastante y estamos siempre pues para servirles y apoyarnos, ¿verdad? 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Entonces, entonces ya oponate ahora tan gela, entonces ofrenda, ¿verdad? 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Todo esto es quiero. Entonces ya chenjales, de repente a tu veo y aquí te quedalo y ya están, pero entonces chivan y te ofrenda. Entonces ya te ocho, te tiempo, ya que a otras redes, muchas gracias por el tiempo y el espacio y dejo acá en los micrófonos a nuestro amigo Ramiro.
1: Bueno, pues ya escuchamos. Nuestro objetivo en esta hora de la mañanita pues es ahí hacer la invitación a cada uno de los hermanos y las hermanas aguacatecas y aguacatecos para que nos sumemos a este bonito proyecto. Hoy el lanzamiento del proyecto Pintemos la Casa Espiritual del Pueblo, que básicamente nos incita por acá que cada uno de nosotros traigamos por acá nuestra ofrendita, la depositemos dentro de los recipientes que tenemos por acá. Y de esa manera, pues usted va a ser partícipe de este proyecto que, si primero Dios, si Dios lo permite, pues estará empezando a desarrollar en noviembre. Se pretende pintar la parte externa y la parte interna de la iglesia de la parroquia de la Encarnación. Así que a toda la población aguacateca que por acá nos escucha, la invitación especial para que se acerquen por acá con nosotros y puedan venir a depositar la ayuda económica, esa ofrendita que Dios puso en su corazón. Hoy estamos tocando las puertas, hoy estamos tocando los corazones de cada uno de los aguacatecos para que juntos podamos hermanarnos en esta bonita actividad, en este bonito proyecto que se tiene a bien, pues tratar la manera de llegar a nuestra meta para el mes de noviembre y que de esa manera todos nos sintamos felices, todos nos sintamos contentos. Ya lo mencionaron hace un ratito, si nosotros lo hacemos en casa, ¿por qué no hacerlo entonces en casa de Dios? La invitación especial entonces para que tengamos ese momentito de reflexión, si pudiéramos de alguna manera pues también ahí juntar a la familia. Si usted lo que quiere por ahí de repente es dar una donación o dar una ofrenda un tanto más significativa, pues por ahí tenemos los números de cuenta para que puedan hacer los depósitos respectivos o hablar con las personas encargadas de este grandioso proyecto. Pues el agradecimiento especial especial ahí por hacernos llegar la invitación. Nosotros nos sentimos bastante felices y contentos de ser partícipes de este gran proyecto. Y si en algún momento, pues también necesitan de algo más, pues las puertas de la institución de Cooperativa de la Inmaculada Concepción siempre van a estar por ahí abiertas. Así que pues a toda la población aguacateca, la invitación especial para que puedan pasar por acá al Parque Central. Inclusive también tenemos a nuestro otro grupo que está en el atrio de la iglesia, quienes también tienen ahí recipientes para la recepción de las ofrenditas, para la recepción de cada uno de los apoyos. Recuerde que usted también, si puede apoyar de manera económica, pues obviamente va a ser bienvenida. Y si por ahí en casita usted lo que quiere hacer es dar su aportación en especie, pues también por acá se la podemos recepcionar. Solo nos tenemos que poner de acuerdo y con mucho gusto, pues por acá los miembros de del servicio vocacional, pues están por acá atentos ante cualquier situación que se presente. Así que pues un abrazo especial. Estamos ya a pocos minutos de finalizar esta bonita actividad en este domingo. Estaremos hasta la 1 de la tarde, así que pues todos, la invitación especial para que puedan pasar por acá a dejar su donativo, a depositar por acá su ofrenda especial para poder emprender este grandioso proyecto. Así que pues a todos, la invitación

Vamos con estos últimos cantos para esta mañana. Estamos agradecidos por todas las personas que pudieron colaborar el día de hoy, dar su granito de arena. Y también para mí es una gran felicidad haber estado acá con los hermanos. Y vamos con este canto que se titula Enséñame a decirte te quiero.

También saludo a la Radio Super, a la cooperativa La Inmaculada y también a los hermanos por el proyecto que están por realizar y por todo aquello bonito que se ve el esfuerzo que realizan acá y también gracias por el apoyo de todas las personas que estuvieron este día. Y para mí fue un gran gusto poder compartir los cantos para nuestro Señor Dios.

Bueno, pues también ahí el agradecimiento especial a cada una de las personas que el día de hoy por acá pasaron a depositar su ofrenda. Recuerde que este proyecto pues apenas inicia, apenas empieza. Hoy es el lanzamiento específico de este grandioso proyecto que pues pretendemos impulsar con este pequeño evento que tuvimos el día de hoy por acá en el Parque Central. Seguramente es el primero de varios que se tendrán, ya que pues el objetivo principal es recaudar los fondos necesarios para poder pintar tanto la parte externa como la parte interna de la iglesia y la parroquia de la Encarnación. Así que la invitación especial a cada una de las personas para que puedan por ahí comunicarse con cualquiera de los muchachones por acá del... cualquiera de los muchachones por acá del servicio vocacional.

Y mismo, pues también la invitación especial para quienes nos escuchan, quienes están por ahí en la Unión Americana. La invitación especial para que también se puedan unir y se puedan sumar a este proyecto bastante bonito, bastante atractivo, ya que pues es con la única finalidad de pintar la iglesia, tanto la parte externa como la parte interna, la iglesia de la parroquia acá de Aguacatán. Así que la invitación especial, ahí tenemos los números de teléfono, los números de cuenta para que usted pueda pasar con cualquiera de los organizadores de este grandioso proyecto. Las felicitaciones para nosotros como institución, ha sido un placer y un gusto enorme estarles acompañando aquí esta hora y la tarde ya. Agradecimiento especial ahí por la invitación que se nos hizo llegar. Nosotros nos sentimos contentos al ser partícipes de este tipo de proyectos que se tienen dentro del municipio, y en lo que esté en nuestras manos, créanme, pues Cooperativa La Inmaculada Concepción siempre tendrá las puertas abiertas. Adicional a esto, pues también le comento que estaremos por ahí también impulsando este bonito proyecto. Esperamos estar también presentes para la fecha de noviembre, cuando se empiece a ejecutar. Así que pues a todos la cordial invitación para que puedan sumarse al proyecto y disfrutar, por supuesto, de la hermandad aguacateca. Sabemos que somos muchos aguacatecos y que nos gusta colaborar, nos gusta contribuir. Así que pues la invitación está dada. Hoy arrancamos, hoy la presentación de este grandioso proyecto, así que pues juntos pintemos la casa espiritual del pueblo. Ya lo sabe, entonces, para nosotros ha sido un placer, un gusto enorme estar presentes. En otra ocasión será, nos pasamos a despedir, y para nosotros ha sido una alegría total estar compartiendo con ustedes durante toda esta mañana. 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

0: Bueno, pues esto ha sido todo por parte de nosotros. Vamos a dejar por acá en el uso del micrófono a nuestro estimado Cristóbal para poder finalizar como se debe, pues, este bonito evento.
1: En nombre de nuestros compañeros del servicio vocacional, agradecemos infinitamente a la Cooperativa Inmaculada Concepción, igual también a Minor. Gracias por aceptar la invitación. De verdad que Dios te bendiga, ese talento que vos tenés, pues que Dios te siga fortaleciendo, ¿verdad? Igual también a Radio La Super y todos los medios que estuvieron con nosotros. Y también nos comentaba que se enlazó Suprema. Muchas gracias a nuestro amigo Jake, que Dios le siga fortaleciendo en su vida. Entonces, así finalizamos este el lanzamiento del proyecto denominado Pintemos la Casa Espiritual del Pueblo, que es este, este logo, este mensaje, o es más que todo el título, es, fue dado por nuestro padre Pablo, fue su voluntad, ¿verdad?, de que se llamara así este proyecto. Y nosotros, pues, como obediencia, pues, así lo pusimos. Igual también, pues, mandamos saludos a él, si nos está visualizando, que se mejore pronto. Igual también, pues, a todas aquellas personas que nos vinieron a dar su ofrenda, a Estela Ortiz con su esposo. Acabamos de recibir una ofrenda de 200 quetzales, ya está depositada aquí en el depósito. Dios le bendiga. Igual también nos estaba comentando que tiene un recién nacido en la casa, que Dios le siga fertilizando y bendiciendo esta familia y esta bendición, ¿verdad? Así que muchas gracias. Igual también familia Marcela de Estados Unidos, que ya se recogió la ofrenda que envió, ya está aquí en el las ofrendas ya están aquí depositadas. Muchas gracias. Y a la licenciada también Jennifer pasó a dejar su ofrenda. Muchas gracias. Y a aquellas personas que dejó un quetzal, 5 quetzales, 10 quetzales, de verdad, muchas gracias por esa ofrenda. Igual también nos comentaban, ¿será que solo hoy van a estar en recaudación? No, tenemos aquí todo el mes de julio, agosto, septiembre, octubre, noviembre. Tenemos todos estos meses para recibir su ofrenda. ¿Dónde lo puede realizar? Tenemos dos cuentas que aparecen en la pantalla, uno en el nombre de Cooperativa La Encarnación y otro también de Industrial. Igual también pueden buscar al compañero Alan, que él también está sirviendo aquí en la oficina de la administración, aquí en la parroquia. Pueden buscar a él, él es también forma parte del servicio vocacional, al hermano Alejandro, a licenciado McKinsey, o a mi persona, o también a mandamos saludos también a Lucía, si está, se nos está viendo también por quebrantos de salud, pues no estuvo con nosotros, pero también le podemos buscar a ella, y a ella, que ella es nuestra tesorera también. Así que a Yanita también la podemos buscar, si pueden buscar a ella también, pues de una u otra forma pueden buscar a forma de, ¿cómo se llama?, de llegar a su ofrenda. Así que muchas gracias desde ahora. Entonces finalizamos con una oración de la tarde. Muchas gracias por todo, ya que iniciamos con una oración y finalizamos también con una oración también. Bala, pues que te quiero, como pues yo te quiero ya a útil ofrenda que no tomé de salo, pues a Dios a útil ofrenda, pues yo estoy atach ya me ya atención como a veces se será que solo jalo que el 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pues bueno, no toques nada, pero vas a estar a la del centavo, verdad. Así que este hoy se desquiera cuando chichó con chichó no te jodiendo el chichó un león del chilo ofrenda, pues se han van chihoyo y Alan también a ti la oficina de se caparó que él ya ti la administración, ¿verdad? Entonces van chavos y con hermano Alejandro o licenciado McKinsey, pues van chavos en West, pues con Lucía de textiles del occidente van chavos y porque es tesorero también. Entonces a Tremeril y el chavo y Puntil con casinarista David Paulo, pues van chavos y también van ya la ofrenda especialmente de Escatiochil, ¿verdad? Así que acá se hace una oración de izquierda, no yo se izquierda cuando en Rashman en Estados Unidos como del chavo ofrendo, pues cata cachayen siucho, porque aquí con pues solo cata cachayen siucho. Vamos a rezar con la oración del Salmo 88. Cantaré eternamente las misericordias del Señor, anunciaré tu fidelidad por todas las edades, porque dije, tu misericordia es un edificio eterno, más que el cielo has afianzado tu fidelidad. Dichoso el pueblo que sabe aclamarte, caminará, oh Señor, la luz de tu rostro, tu nombre es gozo cada día, tu justicia es orgullo, porque tú eres su honor, su fuerza, con tu favor realzas nuestro poder, porque el Señor es nuestro escudo, el Santo de Israel, nuestro Rey. Gloria al Padre, al Hijo, al Espíritu Santo, como era en principio, ahora y siempre, por los siglos de los siglos. Amén. Entonces finalizamos con la bendición de Dios, todos juntos, en el nombre del Padre, del Hijo, del Espíritu Santo. Amén. Hasta un próximo. Señor,
0: tú volverás. Muy bien, pues eso ha sido todo por esta mañanita. Bueno, parte de la tarde ya. El agradecimiento especial a todos, organizadores, medios de comunicación. A Minor, porque también hizo acto de presencia por acá. Para nosotros, pues ha sido un verdadero placer estar acompañándoles. Quizás será en una próxima. De momento, pues nos despedimos. Y pues a toda la comunidad aguacateca, la invitación especial para que nos sumemos y para que nos unamos en este proyecto. Un proyecto bastante bonito. Yo lo veo con buenos ojos y esperamos pues que más adelante pues también podamos estar presentes por acá para continuar con la recaudación de este grandito proyecto. Un abrazo especial, buen provecho a quienes están por ahí en casa visualizándonos y a quienes nos escuchan por acá. Un buen retorno a sus hogares. El abrazo especial, recuerden, nosotros somos Cooperativa La Inmaculada Concepción RL.

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0: Las 13 horas, 10 minutos.
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1: Su país de origen, pero no podrá volver legalmente a los Estados Unidos durante un periodo de 90 años y que Washington D.C. le otorgue el perdón. ¿Ok?
2: Ok.
3: ¡Ya!

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0: Las 14 horas, 15 minutos.
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1: Las 16 horas, 32 minutos.

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0: Las 17 horas, 25 minutos.
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0: Las 17 horas, 41 minutos.
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